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3: Gracias por dejarme acompañarte. Como siempre, para mí fue un placer y deseo que llegues bien a casa. Me despido por hoy con más información vial.
2: A vuelta de rueda.
3: Recuerda que se complica muchísimo Insurgentes, de Rivera de San Cosme hasta el Eje 1 Norte. Además, con intensa carga vehicular, Paseo de la Reforma, de la Calzada Chivatito hasta Prado Sur.
2: Lento.
3: Se complica Gustavo Vaz, entre Hacienda de la Guaracha y Periférico.
2: Ligera carga.
3: Vamos a avanzar poco a poco en Pantitlán, de Texcoco hasta Vicente Villada.
2: Buen avance.
3: Y en las buenas noticias, ¿qué crees? Está libre la Calzada de las Bombas, entre Canal Nacional y Rancho Guadalupe. ¡Aprovéchalo!
2: Clima.
3: En la temperatura ya se registran 21 grados.
2: Gracias, Montserrat.
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0: Son las 6.
1: Con 3 minutos.
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6: Buenas tardes, ¿cómo te va? Gracias por estar con nosotros en Radio Felicidad 1180M, los mejores momentos. Te mando un abrazo y te agradezco mucho que todos los días me permitas estar contigo a través de Radio Felicidad, disfrutando, escuchando, juntos vibrando con la buena música a través del 1180 de AM y listos para acompañarte una hora más aquí en Radio Felicidad. No olvides que tenemos para ti mucha música, emociones, el poema a las 6:30 y las canciones.

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Buena tarde, ¿cómo te va? 6:15, 6:15 ya con 15 minutos, 6:15, contentos de poder estar siempre a tu lado disfrutando y escuchando la buena música, donde quiera que estés. Y hablando de buena música, mi querida Bibis, los esperamos este viernes 28 de agosto a las 11 de la mañana con el homenaje luctuoso a nuestro querido Juan Gabriel a través de Radio Felicidad de forma exclusiva para todos ustedes con comentarios muy atinados, con sobre todo recuerdos que Gustavo tiene de el mismísimo Juan Gabriel. No te lo puedes perder. Él recuerda mucho la primera vez que vio a Juan Gabriel hace mucho tiempo. Era un joven que buscaba una oportunidad en la radio. Y bueno, esta y muchas más anécdotas las va a platicar nuestro querido Gustavo Alvita, al mero puro estilo de Radio Felicidad, el próximo viernes 28 de agosto, 11 de la mañana. No te lo puedes perder en iHeartRadio y a través de Radio Felicidad. Un homenaje luctuoso a nuestro querido Juan Gabriel. Gracias por estar con nosotros en este martes 25 de agosto ya del 2026. Sigamos con la música, las canciones. No se te olvide que a las 6:30 tengo para ti el poema. ¿Cómo vamos? Y hoy, por cierto, te estamos preguntando, ¿alguna vez te han invitado a la boda de un ex? Ándele. Ella se llamaba Napoleón.

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3: ¿Qué tal? Para mí es un gusto acompañar tu camino y vamos con toda la información de las calles.
0: Aviso.
3: Por la lluvia se implementa marcha lenta de seguridad en las líneas 2, 4, 5, 8, 9, 12, A y B del metro. Tómalo en cuenta.
0: A vuelta de rueda.
3: En Río San Joaquín de Mariano Escobedo a Periférico.
0: Lento.
3: En Avenida Lomas Verdes de Boulevard Santa Cruz a Periférico. Vamos poco a poco en Gustavo Vaz de Hacienda de la Huaracha a Periférico.
0: Ligera carga.
3: En Avenida Chimalhuacán de Sor Juana Inés de la Cruz a Periférico.
0: Buen avance.
3: Y aprovecha que no hay tráfico en 5 de mayo de Aquiles Cerdán a Tezozómoc.
0: Clima.
3: 20 grados.
0: Lluvia.
3: En varios puntos de la ciudad. No le cambies. Sigue en compañía de Manuel Orozco en Radio Felicidad.
0: Gracias, Fernanda.
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2: Son las 6
3: con 21 minutos.
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7: Buenas tardes, más música para ti a través de Radio Felicidad 1180 AM. Los mejores momentos. Marco Antonio Solís, más que tu amigo. Un abrazo y buenas tardes siempre.

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2: ¿Cómo te va? Muy buenas tardes. Gracias por estar con nosotros en Radio Felicidad 1180 AM. Los mejores momentos son las 6 de la tarde ya con 32 minutos. Y como siempre, estamos románticos para ti a través de Radio Felicidad y hemos llegado al momento del poema aquí en Radio Felicidad, disfrutando y escuchando buena música. Eres más que belleza. Amor mío, nunca te he visto como alguien simplemente bonita. Te he visto como se ve una obra de arte, con asombro, con respeto, con el alma abierta, porque tú no solo ocupas espacio en el mundo, lo transformas. Hay algo en ti que no se puede explicar con palabras. No solo tu sonrisa, sino tu voz y tu forma de mirar es lo que provocas. Es ese temblor en el pecho, ese silencio que se vuelve música cuando estás cerca, esa paz que llega incluso en medio del caos. Tú no fuiste hecha para encajar en moldes, fuiste hecha para romperlos, para hacer sentir, para dejar huella, para ser recordada incluso cuando no estás. Y si alguna vez dudas de tu valor, si alguna vez te miras al espejo y no te reconoces, recuerda esto. El arte no siempre es bonito, pero siempre es verdadero. Eres más que belleza, el poema que comparto contigo en esta tarde, las 6:33. Amanda Miguel Castillos. ¡Qué buena música! ¡Ah, qué bonito! Siempre para ti en Radio Felicidad.

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2: Que tengas buen camino y seguimos con más información.
3: Accidente.
2: En Tlalpan, antes de Metro Nativitas con dirección a viaducto. Tómalo en cuenta y conduce con mucho cuidado.
3: Lento.
2: En Eje 6 Sur de Patriotismo a Insurgente Sur. Vamos poco a poco en Fray Servando de San Antonio Abad a Francisco del Paso y Troncoso.
3: Ligera carga.
2: En Tlalpan, de Eje 5 Sur a viaducto. Con carga en semáforos en Pantitlán de Nezahualcóyotl a Tepozanes.
3: Buen avance.
2: Aprovecha que no hay tráfico en Delfín Madrigal de Avenida Talimán a Eje 10 Sur. Libre en Insurgentes de Montevideo a Eje 3 Norte.
3: Clima.
2: 19 grados.
3: Lluvia.
2: En varios puntos de la ciudad. No le cambies. Te dejo en compañía de Manuel Orozco en Radio Felicidad.
3: Gracias, Fernanda.
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7: Son las 6.
1: Con 39 minutos.
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9: Buenas tardes, gracias por estar con nosotros en tu casa, tu estación, Radio Felicidad. Sigamos con la música y juntos hasta las 7. José Luis Perales, me llamas.

Gracias por estar con nosotros a través de Radio Felicidad 1180M, los mejores momentos, vibrando con buena música, siempre para ti. Bueno, pues mañana, por fin llegó la cita, mi querida Bibis. Mañana miércoles estaremos con todos ustedes en la Alcaldía Miguel Hidalgo. Ojalá que nos puedan acompañar, porque llevamos hartas sorpresas, como dicen por ahí, y sobre todo, bueno, pues mucha música a través de las bocinas inteligentes en la gran promoción que se llama Felicidad es mi abue. ¡Qué bonito! Mañana el Niño de la Luna estará con todos ustedes en la Alcaldía Miguel Hidalgo. De verdad que está muy emocionado, insisto, desde hace 2 meses se puso a dieta, fue al gimnasio para verse más galán que nunca y verte, se bañó, y verte a las 8:30 de la mañana en Avenida de los Maestros y Calle Salvador Díaz Mirón, Colonia Santo Tomás. Segunda ubicación, 9:30 de la mañana, Calzada General Mariano Escobedo y Avenida Marina Nacional, Colonia Popotla. Y la tercera y última ubicación será a las 10:30, Calle Naur y Calle Lagochiem, Colonia Reforma Pensil, en la Alcaldía Miguel Hidalgo. Mañana, la nave de la felicidad, el equipo de promoción, el Niño de la Luna, con ustedes y las bocinas inteligentes. Ojalá que los puedan acompañar, molestar y hacer... pues muchas sorpresas, ¿ok? Gracias por todo. Y bueno, pues gracias a Bibis, que sí llegó y aquí está con nosotros. Ánimo. Ay, hoy viene muy hijo de Fórmula 1, ¿eh? Bueno, pues gracias y de corazón. Mañana a 6 de la mañana, Gustavo Alvite. Yo regreso contigo de 3 a 7 a pasarla más que bien. Martes 25 de agosto. Feliz regreso a casa. Y los voy a dejar con Mijares para amarnos más. ¡Qué bonito!

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3: Que tengas excelente camino y seguimos con más información.
4: Accidente.
3: En Río Churubusco, pasando División del Norte con dirección a Mixcoac, tómalo en cuenta y conduce con cuidado.
4: A vuelta de rueda.
3: En Avenida Revolución de Viaducto a San Antonio, se complica el avance en Paseo de la Reforma de Circuito Interior a Periférico.
4: Ligera carga.
3: En Observatorio de Constituyentes a Periférico, con ligera carga en Tasqueña de Canal de Miramontes a Escuela Naval Militar.
4: Buen avance.
3: Aprovecha que no hay tráfico en Eje 3 Norte de Gran Canal a Calzada Misterios.
4: Clima.
3: 19 grados.
4: Lluvia.
3: En varios puntos de la ciudad.
4: Gracias, Fernanda.
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5: Son las 7.
6: Con 3 minutos.
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2: Que tengas excelente camino y seguimos con más información.
1: Accidente.
2: En Río Churubusco, pasando División del Norte con dirección a Mixcoac, tómalo en cuenta y conduce con cuidado.
1: A vuelta de rueda.
2: En Avenida Revolución de Viaducto a San Antonio, se complica el avance en Paseo de la Reforma de Circuito Interior a Periférico.
1: Ligera carga.
2: En Observatorio de Constituyentes a Periférico, con ligera carga en Tasqueña de Canal de Miramontes a Escuela Naval Militar.
1: Buen avance.
2: Aprovecha que no hay tráfico en Eje 3 Norte de Gran Canal a Calzada Misterios.
1: Clima.
2: 19 grados.
1: Lluvia.
2: En varios puntos de la ciudad.
1: Gracias, Fernanda.
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0: Son las 7
1: con 23 minutos.
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2: Que tengas buen camino.
1: Aviso.
2: Hoy hay lucha libre. Considera afectación vial en inmediaciones de la Arena en México. Utiliza como alternativas Paseo de la Reforma y Eje Central.
1: Accidente.
2: En Avenida Central, pasando Río de los Remedios hacia Ciudad Azteca. También hay un choque en Eje 3 Oriente, pasando Fray Servando Teresa de Mier con dirección a Zaragoza. Tómalo en cuenta y conduce con cuidado.
1: A vuelta de rueda.
2: En Constripto de Boulevard Pipila a Periférico.
1: Lento.
2: En Eje 3 Poniente de Gutenberg a Chapultepec. Vamos poco a poco en Río Mixcoac de Insurgente Sur a Revolución.
1: Ligera carga.
2: En San Antonio Abad de Lucas Alamana a Eje 3 Sur.
1: Buen avance.
2: Y aprovecha que no hay tráfico en Río Consulado de Eduardo Molina a La Raza.
1: Clima.
2: 19 grados.
1: Gracias, Fernanda.
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1: Son las 7
3: con 42 minutos. iHeartRadio es la aplicación y página oficial para escuchar Radio Felicidad 1180 AM. 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
2: Que tengas el mejor de los caminos.
1: Aviso.
2: Hay movilización de cuerpos de emergencia por incendio de vehículo en el segundo piso de Periférico a la altura de San Bernabé con dirección a San Antonio. Tómalo en cuenta y conduce con cuidado.
1: A vuelta de rueda.
2: En Insurgentes de Montevideo a Río de los Remedios.
1: Lento.
2: En Industria Militar de Boulevard Pipila a Periférico. Vamos poco a poco en viaducto Río de la Piedad de la Viga a Tlalpan.
1: Ligera carga.
2: En San Antonio Abad de Lucas Alamán a Eje 3 Sur.
1: Buen avance.
2: Y aprovecha que no hay tráfico en la autopista México-Puebla de Eje 6 Sur a La Concordia.
1: Clima.
2: 18 grados.
1: Lluvia.
2: En varios puntos de la ciudad.
1: Gracias, Fernanda.
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2: Son las 8
0: con 4 minutos.
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1: Tráfico y clima en Radio Felicidad.
2: Excelente noche y buen camino.
1: Aviso.
2: Recuerda que en agosto y septiembre debes verificar si tus placas terminan en 7 y 8 y si tienes engomado rosa.
1: A vuelta de rueda.
2: En Insurgentes, de Montevideo a Río de los Remedios.
1: Lento.
2: En Fray Servando de San Antonio Abad a Francisco del Paso y Troncoso. Vamos poco a poco en Río Miscuac, de Insurgente Sur a Revolución.
1: Ligera carga.
2: En Tasqueña, de Canal de Miramontes a Escuela Naval Militar.
1: Buen avance.
2: Aprovecha que no hay tráfico en Calzada Misterios, de Montevideo a Eje 3 Norte.
1: Clima.
2: 18 grados.
1: Lluvia.
2: En varios puntos de la ciudad.
1: Gracias, Fernanda.
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2: Hola, ¿qué tal? Seguimos con más información.
1: Manifestantes.
2: Continúan cerrando la circulación en Calzada Legaria y Pérez Angostura con dirección a Río San Joaquín. En sentido opuesto se implementa reversible. Tus alternativas, Mariano Escobedo, Presa Falcón, Avenida Lomas de Sotelo y Prolongación Molière.
1: A vuelta de rueda.
2: En Avenida Oceanía de Metro Romero Rubio a Río Consulado. Con intensa carga en viaducto Río de la Piedad de Río Churubusco a Zaragoza.
1: Lento.
2: En Tasqueña de Tlalpan a Canal de Miramontes.
1: Ligera carga.
2: En Paseo de la Reforma de Palmas a Constituyentes.
1: Buen avance.
2: Aprovecha que no hay tráfico en Eje 3 Norte de Gran Canal a Calzada Misterios.
1: Clima.
2: 18 grados y esperamos una mínima de 13.
1: Gracias, Fernanda.
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1: Son las 8.
3: Con 41 minutos.
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6: Qué gusto acompañar tu camino.
1: Aviso.
6: Recuerda que el 31 de agosto es el último día para el reemplacamiento vehicular 2026 en el Estado de México. Que no se te pase.
1: A vuelta de rueda.
6: En viaducto Río de la Piedad de Río Churubusco a Zaragoza. Con intensa carga en ISA de Paseo de la Reforma a Insurgentes.
1: Ligera carga.
6: En Boulevard Picacho a Jusco de Tizimín a Periférico. Con ligera carga en Tasqueña de Canal de Miramontes a Escuela Naval Militar.
1: Buen avance.
6: Y aprovecha que no hay tráfico en Insurgentes de Periférico a Eje 10 Sur Copilco.
1: Clima.
6: 18 grados y esperamos una mínima de 13.
1: Gracias, Fernanda.
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0: Son las
1: 9:04.
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2: Que tengas el mejor de los caminos.
3: Accidente.
2: En Insurgentes, antes de San Fernando, con dirección a Tlalpan. Tómalo en cuenta y conduce con cuidado.
3: A vuelta de rueda.
2: En circuito interior de Marina Nacional a Eje 1 Norte.
3: Ligera carga.
2: En Boulevard Picacho a Jusco de Tizimín a Periférico. También en Tlalpan de Miguel Ángel de Quevedo a División del Norte. Con carga en semáforo Ceniza de Paseo de la Reforma a Insurgentes.
3: Buen avance.
2: Aprovecha que no hay tráfico en Congreso de la Unión de Avenida del Taller a Eje 1 Norte.
3: Clima.
2: 18 grados y esperamos una temperatura mínima de 13 grados.
3: Gracias, Fernanda.
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2: Son las 9
0: con 22 minutos.
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2: Hola, ¿qué tal? Seguimos con más información.
0: Aviso.
2: Por la lluvia se implementa marcha lenta de seguridad en las líneas 8 y 12 del metro. Tómalo en cuenta.
0: A vuelta de rueda.
2: En viaducto Río de la Piedad de Río Churubusco a Zaragoza. Vamos lento en Tasqueña de Tlalpan a Canal de Miramontes.
0: Ligera carga.
2: En Iza de Paseo de la Reforma a Insurgentes. Con asentamientos en Río Mixcoac de Insurgentes Sur a Revolución.
0: Buen avance.
2: Aprovecha que no hay tráfico en Francisco del Paso y Troncoso de Eje 3 Sur a Zaragoza.
0: Clima.
2: 18 grados y esperamos una temperatura mínima de 13 grados.
0: Gracias, Fernanda.
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0: Son las 9.
1: Con 42 minutos. 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
2: Qué gusto acompañar tu camino y seguimos con más información.
1: Accidente.
2: En periférico pasando río San Joaquín con dirección a Satélite. Tómalo en cuenta y conduce con mucha precaución.
1: Lento.
2: En Tasqueña de Tlalpan a Canal de Miramontes. Vamos poco a poco en Eje 1 Norte de Boulevard Puerto Aéreo a Economía.
1: Ligera carga.
2: En Ermita Iztapalapa de Eje 3 Oriente hasta llegar a Avenida Tláhuac, con asentamientos en Río Mixcoac de Insurgente Sur a Revolución.
1: Buen avance.
2: Aprovecha que no hay tráfico en Río Consulado de Gran Canal a La Raza.
1: Clima.
2: El termómetro ya marca 17 grados.
1: Gracias, Fernanda.
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4: No.

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2: Son las 10:04.
3: Con 4 minutos.

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2: Que tengas una excelente noche.
1: Aviso.
2: Hay un choque en Río Consulado a la altura de Calzada Misterios con dirección a Ferrocarril Hidalgo. Tómalo en cuenta y conduce con mucha precaución.
1: Lento.
2: En Viaducto Miguel Alemán de Monterrey a Tlalpan. Vamos poco a poco en Tasqueña de Tlalpan a Canal de Miramontes.
1: Ligera carga.
2: En Ermita Iztapalapa de Eje 3 Oriente hasta llegar a Avenida Tláhuac. Con ligera carga en Niza de Paseo de la Reforma a Insurgentes.
1: Buen avance.
2: Aprovecha que no hay tráfico en Avenida Lomas Verdes, de vía Adolfo López Mateos a Periférico. Libre en Patriotismo de Río Mixcoac a San Antonio.
1: Clima.
2: 17 grados.
1: Gracias, Fernanda.
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0: Son las 10
1: con 24 minutos. 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
2: Hola, que tengas excelente camino.
1: Aviso.
2: Mañana no circulan los autos con holograma 1 y 2 de verificación con engomado rojo, terminación de placas 3 y 4.
1: A vuelta de rueda.
2: En Insurgentes, de Montevideo hasta Acueducto de Guadalupe. Se complica el avance en viaducto Miguel Alemán de Monterrey a Tlalpan.
1: Ligera carga.
2: En Boulevard Picacho Ajusco de Tizimín a Periférico. Con carga en semáforo ceniza de Paseo de la Reforma a Insurgentes.
1: Buen avance.
2: Y aprovechen que no hay tráfico en Avenida Universidad de Xola a Eje 5 Sur.
1: Clima.
2: 17 grados y esperamos una mínima de 13.
1: Gracias, Fernanda.
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3: Son las 10.
4: Con 40 minutos.
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4: Que tengas buen camino y empezamos con la última hora de información vial.
3: Aviso.
4: Hay movilización de cuerpos de emergencia por la volcadura de un tráiler en Oriente 157 a la altura de Norte 74A en la colonia Salvador Díaz Mirón. Esto en la alcaldía Gustavo Amadero. Tómalo en cuenta y conduce con cuidado.
3: A vuelta de rueda.
4: En Insurgentes, de Montevideo hasta Acueducto de Guadalupe. Se complica el avance en Eje 4 Sur de Resina a Eje 4 Oriente.
3: Ligera carga.
4: En Iza, de Paseo de la Reforma a Insurgentes. Con ligera carga en Río Mixcoac de Insurgentes Sur a Revolución.
3: Clima.
4: 16 grados y esperamos una mínima de 13 grados.
3: Gracias, Fernanda.
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0: Son las 11.
1: Con 3 minutos.
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2: Para mí es un gusto acompañar tu camino y seguimos con más información.
1: Aviso.
2: Debido a obras, hay reducción de carriles en Avenida Sur 122 desde Poniente 85 hasta Avenida Río Tacubaya. En sentido opuesto, se habilita reversible.
1: A vuelta de rueda.
2: En Insurgentes, de Montevideo hasta Acueducto de Guadalupe. Vamos poco a poco en Eje 4 Sur de Resina a Eje 4 Oriente.
1: Ligera carga.
2: En Ermita Iztapalapa de Eje 3 Oriente hasta llegar a Avenida Tláhuac. Con carga en semáforos en Viaducto Río de la Piedad de Río Churubusco a Zaragoza.
1: Buen avance.
2: Y aprovechen que no hay tráfico en Patriotismo de Río Mixcoac a San Antonio.
1: Clima.
2: 16 grados.
1: Gracias, Fernanda.
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2: Qué gusto acompañarte y seguimos con más información.
1: Aviso.
2: Evita sanciones. En agosto y septiembre debes verificar si tus placas terminan en 7 u 8 y si tienes engomado rosa.
1: Lento.
2: En Insurgentes, de Montevideo hasta Acueducto de Guadalupe.
1: Ligera carga.
2: En Ermita Iztapalapa de Eje 3 Oriente hasta llegar a Avenida Tláhuac. También en prolongación División del Norte de Glorieta de Vaqueritos hasta Avenida Muyucuarda. Con carga en semáforos en Viaducto Río de la Piedad de Río Churubusco a Zaragoza.
1: Buen avance.
2: Y aprovecha que no hay tráfico en Patriotismo de Río Mixcoac a San Antonio.
1: Clima.
2: 16 grados y esperamos una mínima de 13 grados.
1: Gracias, Fernanda.
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1: Son las 11.
3: Con 42 minutos.
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2: Deseo que pases una excelente noche. Para mí fue un gusto acompañar tu camino y me despido con esta última información vial.
1: Aviso.
2: Mañana no circulan los autos con holograma 1 y 2 de verificación con engomado rojo, terminación de placas 3 y 4.
1: Buen avance.
2: En Ermita Iztapalapa de Rojo Gómez a Periférico, libre en eje 1 norte de circuito interior e Insurgentes. Sin complicaciones en Paseo de las Palmas de Reforma a Periférico. Y aprovechen que tampoco hay tráfico en vía Morelos de la autopista México-Pachuca hasta Avenida Santa Clara.
1: Clima.
2: 16 grados. Para mañana esperamos una temperatura máxima de 24 grados y una mínima de 13, con 40% de posibilidad de lluvia. Así que no olvides tu paraguas.
1: Gracias, Fernanda.
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3: Son las 5.
4: Con un minuto.
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3: Son las 10
4: con 23 minutos.
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3: ¿Qué tal? Excelente mañana. Vámonos con más información de las calles.
1: Aviso.
3: Tenemos cerrada la circulación por obras en Avenida 503 de Avenida 508 al Eje 4 Norte. El sentido opuesto se habilita en doble sentido.
1: Buen avance.
3: Radial Toltecas, libre de Río Lerma a la autopista México-Querétaro. Tenemos Presidente Mazarit con el avance libre de Lope de Vega hasta Molier. En Paseo de la Reforma, nada te detiene del circuito interior al periférico. Y tenemos el Eje 10 Sur con el avance sin problemas de Pacífico hasta llegar a Cerro del Agua.
1: Clima.
3: La temperatura en estos momentos está en los 14 grados y esperamos alcanzar una máxima de 21 para esta tarde. Ya viene Gustavo Alvite, aquí a Radio Felicidad.
1: Gracias, Gaby.
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1: Son las 6.
2: Con 3 minutos.
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0: los hermanos Castro, ¿se acuerdan ustedes de los hermanos
1: Castro? Sí, claro, Benito Gualberto.
0: Sí, señor. Arturo, que era el director del grupo, Javier, era el otro. Resulta que ellos tenían un secreto para conservar la voz.
1: ¿Ah, sí?
0: Es que extraordinarias voces, ¿no?
1: Sí, claro.
0: Mezclaban coñac tibio con miel. Así lo revolvían bien y con una cucharita lo consumían.
1: Y ya con eso.
0: Sí, y ya le pasé el secreto al terrible Fabi. Pero, ¿por qué crees que tiene tal afinación?
2: Y yo estoy dispuesto a. Oye, pero
1: yo vi a Fab con bicarbonato y vinagre.
0: No.
2: Y limón.
0: Y limón. Es para limpiar unas monedas.
1: Se le cortó a Fab.
2: Y pasta de dientes.
0: Hola, queridos amigos.
1: Muy buenos días.
0: Sí. Buenos días. ¿Cómo están ustedes en la mañana de este 26 de agosto del año 2026, que es miércoles? Oh. El día de Mercurio.
1: El día de Mercurio.
2: Ah, el grupo es muy bueno.
1: Y Magneto también cantó.
0: Planeta.
1: Ah, Magneto. Magneto también. Vuela, vuela.
0: Ay, Dios mío. Ya no sé por qué tomo. No es cierto, no es cierto.
3: Está bajado, loco.
0: Pues sí, hombre.
1: Hoy vamos a la Miguel Hidalgo Bus.
2: ¿Vamos?
0: Sí. El niño de la luna en su vehículo eléctrico disfrazado de Zuru.
1: Lo dejé encendido ahí, que no se vaya a apagar y ya. Ya no voy.
0: Nada más porque lleva las bocinas inteligentes, si no llegarían patín del diablo.
1: Sí. ¿Ah? Sí, estaría bueno un scooter.
0: Scooter.
1: Más rápido.
0: Ay, niño, yo lo conozco como patín del diablo, yo soy de la generación de poco después de Pancho Villa.
2: Andaba en avalancha.
1: ¿Qué marca era, Fab?
0: Ahora va en la balangosta. Bueno, señoras y señores, que tengan un dulce día, un día productivo, que les vaya muy bien, que obtengan su bocina inteligente, el niño de la luna, invadiendo la alcaldía Miguel Hidalgo.
1: Miguel Hidalgo.
2: Y está dispuesto a todo.
0: Sí,
2: a
0: todo. El niño de la luna va dispuesto al encuentro con sus fans.
1: Sí, sí, un gusto siempre.
0: Ahí lo van a tener, por favor.
4: Ayajá.
0: Que les vaya muy bien.

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2: ¿Qué tal? Excelente mañana. Vámonos con más información de las calles.
1: Aviso.
2: Tenemos cerrada la circulación por obras en Avenida 503 de Avenida 508 al Eje 4 Norte. El sentido opuesto se habilita en doble sentido.
1: Buen avance.
2: Radial Toltecas, libre de Río Lerma a la autopista México-Querétaro. Tenemos Presidente Mazarit con el avance libre de Lope de Vega hasta Molière. En Paseo de la Reforma, nada te detiene del circuito interior al periférico. Y tenemos el Eje 10 Sur con el avance sin problemas de Pacífico hasta llegar a Cerro del Agua.
1: Clima.
2: La temperatura en estos momentos está en los 14 grados y esperamos alcanzar una máxima de 21 para esta tarde. Ya viene Gustavo Elvite, aquí a Radio Felicidad.
1: Gracias, Gaby.
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3: Son las 6
4: con 24 minutos.
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1: Señores y señores, buenos días, buenos días. Siempre es muy grato llegar a esta sección del programa, porque las frases son sabias. Las frases, fíjese usted, que han vivido cientos y cientos y cientos de años y han permanecido en el ánimo de la gente porque siempre son efectivas. Esta es de Tito Livio, que fue un historiador romano. Póngale atención, dice: por los hechos, no por las palabras, se ha de apreciar a los amigos.

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0: Buenos días, Gustavo Alvite te acompaña en Radio Felicidad
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2: 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Hola, ¿qué tal? Es un gusto para mí acompañarte y traerte más información de las calles.
1: Aviso.
2: Te comento que el horario de atención para realizar la verificación vehicular en la Ciudad de México es de lunes a sábado de 8 de la mañana a 8 de la noche para que lo tomen en cuenta.
1: Lento.
2: En la autopista México-Pachuca tenemos intensa carga de San Pedro Jalostoca Periférico Río de los Remedios. Avenida 608 con intensa carga de Avenida 412 y hasta llegar a Río Consulado.
1: Buen avance.
2: Tenemos en Arcos de Belén el avance libre del Eje Central hasta Valderas, así como en Avenida de las Granjas del Eje 3 Norte al Eje 5 Norte.
1: Clima.
2: La temperatura está en los 13 grados y esperamos una máxima de 24 para esta tarde. Tú escuchas a Gustavo Alvite.
1: Gracias, Gaby.
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3: Son las 6
4: con 42 minutos.
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1: Tome usted en cuenta esto que le voy a decir, porque fíjese que cuando se presentan cosas, uno no sabe de repente qué hacer.
2: Sí.
1: Entonces esta es información que le va a servir.
3: Claro.
1: ¿Dónde he oído eso de información que sirve?
2: Sí, información, por ahí, cada 15 minutos.
1: En 88.9, que es nuestra hermana.
2: Sí, estación de noticias.
1: La mayora.
2: Es correcto.
1: Como dijo mi amigo.
2: La mayora.
1: Bueno, pues resulta que nunca está por demás saber qué hacer cuando se presenta, por ejemplo, un cuadro de fiebre. Por eso la razón de este mañanero con un remedio natural.
2: A ver.
1: 30 gramos de corteza de chahuizle.
2: Ajá.
3: Ya les cayó.
2: En el mercado, ahí se compra, ya saben.
3: Ya les cayó.
1: Un litro de agua.
2: Sí.
1: Ponga usted en un recipiente un litro de agua.
2: Y la fiebre también faltó.
1: Agregue la corteza de chahuizle al recipiente, déjelo hervir durante 20 minutos. Una vez lista la infusión, endulza al gusto y toma una taza cada 4 horas hasta que note usted una mejoría. Y la fiebre se fue.
3: A ver, niño de la duda, tómale, porque no te puedes ir a
2: no,
3: la
2: no,
3: imagínate. Con fiebre, ¿eh?
2: Mira.
3: Ya le está bajando, Gus.
2: Ya no me siento tan caliente.
3: Sí, ya.
2: Ya no, mira, ya.
4: Oh. Espacio deportivo.
2: Ya estoy fresco.
3: Señor.
1: Ay, Dios mío.
2: Perdona.
1: Me pongo rojo.
2: Perdona, Fabián.
1: Amarillo.
3: ¿Tú también tienes fiebre, Gus?
1: No. Con permiso de ustedes, que les vaya muy bien el día de hoy. Tienen su remedio, ¿eh?
2: Gracias, Gus.

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4: Hola, ¿qué tal? Es un gusto acompañarte y traerte más información de las calles.
5: Aviso.
4: Tenemos cortes a la circulación en la calzada Legaria a partir de Presa Salinillas debido a manifestantes a la altura de Presa Angostura. Esto en la alcaldía Miguel Hidalgo. Tus alternativas son la calzada General Mariano Escobedo, Presa Falcón, Avenida Lomas de Sotelo y Prolongación Molière.
5: Tráfico lento.
4: En estos momentos te vas a encontrar con bastante tráfico en Avenida Lomas Verdes de Boulevard San Mateo al Periférico, así como en el circuito interior de Avenida Jardín hasta llegar al Eje 1 Norte.
5: Carga que avanza.
4: Un poquito de carga en Avenida Gran Canal de Río de los Remedios al Eje 3 Norte.
5: Buen avance.
4: Libre sobre Avenida del Imán de Avenida Estadio Azteca hasta Insurgentes.
5: Clima.
4: La temperatura está en los 13 grados.
5: Gracias, Gaby.
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6: Son las 7.
7: Con 3 minutos.
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8: Las 7 de la mañana, 4 minutos. 7 de la mañana, 4 minutos. Miércoles 26 de agosto del año 2026. Se va usted a sorprender con esta interpretación. Escúchela usted con atención.

0: Ya la va usted reconociendo. Efectivamente, hace no muchos años fue un extraordinario éxito con una soberbia interpretación. Pero este es el antecedente. Y esta mujer que está cantando apagó su voz ayer apenas, el 25 de agosto de 2026. Su nombre es Dolly Parton. Compositora y actriz norteamericana, le decían la reina de la música folk. Dolly Rebecca Parton, cantante, compositora, actriz, productora, escritora, filántropa y empresaria norteamericana. De las mejores cantantes de la música country, así como una de las principales figuras artísticas de este género. En los 70s fue todo un acontecimiento. Dolly Parton, muy guapa, una gran figura del espectáculo norteamericano. Ayer dejó de existir. Pero esta interpretación, que usted seguramente adora, con Whitney Houston, tiene este antecedente. Esta canción se grabó en 1974. Y sí, claro, le sacó mayor partido con ese portento de voz Whitney Houston. Pero la pionera en este sentido fue la señora que ayer falleció, Dolly Parton. 7:06 a.m. es Radio Felicidad desde la zona poniente de la Ciudad de México. Una marca de Grupo Asir, más de 50 años conectando a millones. Más de 60 años conectando a millones. Buenos días, somos Diego Armando Islas Mejía en la producción El Niño de la Luna. En la dirección técnica, el terrible Fab.
1: Sí, señor.
0: Ese soy yo.
1: Ese soy yo.
0: En el tránsito y el clima, información puntual con Gaby Arenas. Mi nombre es Gustavo Albite. 7:06 a.m. Oiga usted, Miguel Bosé, qué bonita melodía. Te amaré. Es una promesa, es un compromiso. Y dice...

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2: De Juan Mendoza y de su hermana menor, Amalia Mendoza, eran muy similares. Era así como de dolor, de queja. Tenían esa característica, la compartían. Y es que alguna vez integraron un trío, el trío Tariacuri, con los hermanos Eligio y Norberto. Juan Mendoza fue el primero que se independizó y encaminó su carrera a la interpretación individual. Y la verdad es que obtuvo varios éxitos. Este es uno de ellos, el que escucharon, que se llama Caricia y Herida, de Chucho Monje. Y esta canción, también uno de sus grandes, grandes éxitos. Seguramente lo van a recordar. Se llama Chacha Linda y simultáneamente se publicó con sus creadores, los hermanos Martínez Gil, y en el aspecto ranchero con Juan Mendoza, el Tariacuri, que le ponía mucho sentimiento. Oiga usted.
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2: Sonó insistentemente en las estaciones de radio de entonces Juan Mendoza, el Tariacuri. Y fíjense que fue un hombre que participó mucho en las caravanas que se llevaban por todo el país. Pero el más grande éxito, con el que se posicionó en el corazón y en el recuerdo, fue este tema, también de la inspiración del maestro Chucho Monje Ramírez, nacido en Morelia, Michoacán. La canción se llama Creí. Y se hizo popular también el grito de que lloren esos violines, que decía en la segunda introducción. La canción dice:
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2: Señoras y señores, bueno, pues eran ya los tiempos en que se profesionalizaba el sonido del mariachi y se popularizaba el bolero ranchero. Porque eso fue prácticamente el señor Juan Mendoza, un bolerista con mariachi. Murió de 61 años, había nacido en 1917, murió en 1978. Él nació, como sus hermanos y su hermana, en Huetamo de Núñez, en el estado de Michoacán, la mera tierra caliente. Y tomaron el apellido Tariacuri, pues de las tribus que poblaron aquellos lares. Queridos amigos, un día en la historia, Juan Mendoza, el Tariacuri, Radio Felicidad, 7 de la mañana, 18 minutos. Buenos días.

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2: Es un gusto acompañarte.
1: Aviso.
2: Debido a obras de mantenimiento, tenemos cerrado Periférico Oriente poco antes de Avenida Bordo de Xochiaca con dirección a la autopista México-Texcoco, así que se implementa carril reversible en el sentido opuesto.
1: Lento.
2: Tenemos bastante tráfico en Avenida Convento de Santa Mónica de Avenida de los Maestros al Periférico, también en Avenida de los Maestros de Álamos hasta llegar al Periférico.
1: Carga.
2: Un poquito de carga en Avenida Universidad del Eje Central hasta División del Norte.
1: Buen avance.
2: En Avenida Instituto Politécnico Nacional avanzamos bien de Lindavista hasta Acueducto de Guadalupe.
1: Clima.
2: La temperatura 13 grados.
1: Gracias, Gaby.
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0: Son las 7
1: con 23 minutos.
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1: Buenos días, son las 7:31 a.m. El presidente de la Alianza Nacional de Pequeños Comerciantes, Cuauhtémoc Rivera, informó que los productos de consumo básico siguen subiendo. De acuerdo con el monitoreo, se realiza a 44 productos de julio a agosto del presente año, se reportó un incremento de casi 11 pesos. El líder del pequeño comercio a nivel nacional destacó que los 5 estados donde la canasta básica aumentó fueron Aguascalientes, Colima, Zacatecas, Jalisco y Campeche. En tanto, los estados donde la canasta resultó más cara son Estado de México, Colima, Zacatecas, Jalisco y Nayarit. Los productos que más aumentaron en el último mes son la cebolla, 15.75% de 27 pesos con 38 centavos a 31 pesos con 69 centavos. La naranja subió de 34.84 a 36 pesos con 81 centavos. Las lentejas de 38 pesos con 16 centavos a 40 pesos 22 centavos. El limpiador de piso subió el 4.52%, pasó de 34 pesos 56 centavos a 36 pesos. Quienes enfrenten un despojo o teman perder su vivienda podrán recibir asesoría y representación legal gratuita en el Zócalo de la Ciudad de México. Autoridades capitalinas pusieron en marcha la Defensoría Social Ponciano Arriaga, integrada por 100 abogados especialistas que atenderán todos los lunes a partir de las 4 de la tarde. El objetivo será orientar y representar legalmente a las personas frente al despojo. El servicio también apoyará en casos de despido, abandono familiar, herencias y regularización de propiedades. La Comisión Nacional de Energía determinó aumentar el precio del kilogramo de gas doméstico LP a fijar de 19 pesos con 18 centavos el kilogramo y 10 pesos con 36 centavos el litro de gas licuado. De acuerdo con lo anterior, el tanque de 10 kilogramos se vende esta semana en 191 pesos con 80 centavos, mientras que el de 20 en 383 pesos con 50 centavos, en tanto que los cilindros de 30 y 45 kilogramos se ofertan en 575 pesos 40 centavos y 863 pesos 10 centavos respectivamente. Estos costos están vigentes hasta el próximo sábado 29 de agosto. Temperatura máxima 25 grados en la Ciudad de México. El programa Hoy No Circula aplica este miércoles para vehículos con engomado rojo, terminación de placas 3 y 4. Oiga usted, San Francisco de Asís es el titular de esta frase que dice: para vivir necesito poco, y lo poco que necesito, lo necesito poco. 7:34 a.m. Buenos días.
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1: Esa es la verdad, que todo ha incrementado su precio estratosféricamente, por más que la información oficial diga que no, hombre, la inflación va en descenso. Sí, chulis. 7:34 a.m. Buenos días.

0: Vive este miércoles con mucha felicidad. Buenos días.
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2: Es un gusto acompañarte.
1: Aviso.
2: Debido a obras de mantenimiento, tenemos cerrado Periférico Oriente poco antes de Avenida Bordo de Xochiaca con dirección a la autopista México-Texcoco, así que se implementa carril reversible en el sentido opuesto.
1: Lento.
2: Tenemos bastante tráfico en Avenida Convento de Santa Mónica de Avenida de los Maestros al Periférico, también en Avenida de los Maestros de Álamos hasta llegar al Periférico.
1: Carga.
2: Un poquito de carga en Avenida Universidad del Eje Central hasta División del Norte.
1: Buen avance.
2: En Avenida Instituto Politécnico Nacional avanzamos bien de Linda Vista hasta Acueducto de Guadalupe.
1: Clima.
2: La temperatura 13 grados.
1: Gracias, Gaby.
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8: Son las 7.
9: Con 40 minutos.
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2: El saludo que te traigo en este día es la muestra de...

0: Para que entremos en calor.
1: Señoras y señores, desde el gallinero les saludamos. Pues hoy hoy está sola la gallina porque el niño de la luna ya partió rumbo a el primer destino donde regalará bocinas inteligentes.
2: ¿En serio?
1: Y otros artículos promocionales.
2: Otros menesteres.
1: Sí. Y el niño de la luna está disponible para fotografías, masajes, besos, autógrafos, apapachos.
2: Tómese la foto en donde usted quiera.
1: Entrevistas. Con el niño de la luna. Sí, señor. Sí. Va dispuesto a todo el niño de la luna y fíjese usted que el primer lugar donde estará a las 8:30 de la mañana es Avenida de los Maestros y calle Salvador Díaz Mirón en la colonia Santo Tomás. Avenida de los Maestros y calle Salvador Díaz Mirón, colonia Santo Tomás. Perdón por eso de Díaz Mirón, pero así dicen los jarochos. Una de las avenidas principales del puerto de Veracruz es la Avenida Salvador Díaz Mirón, ya que fue un poeta y político veracruzano a quien honran con mucho cariño, y entonces todo el mundo señala el Paseo de Ajmerón. Entonces, señoras y señores, Avenida de los Maestros y calle Salvador Díaz Mirón en la colonia de Santo Tomás, ahí estará el Niño de la Luna con la disposición para sus fans.
2: Sí, señor, aproximadamente 8:30
1: de la mañana. Que la promoción no es la bocina inteligente, no. La promoción es el Niño de la Luna.
2: Sí, señor, usted señor. Puede llegar y abrazar al Niño de la Luna. Abrácelo y dígale, yo escucho iHeartRadio, enséñele la aplicación y prácticamente está ya del otro lado.
1: Fíjese usted que el Niño de la Luna ha cobrado ya tanta popularidad casi comparable al pato, ¿cómo se llama el pato?
2: Martín, ¿cuál de todos?
1: El pato del mundial, hombre.
2: Merlín.
1: Merlín.
2: Sí, bueno. Sí, sí.
1: No, hombre, pues el Niño de la Luna supera a Merlín.
2: Sí, ya.
1: Hasta en el cuac. 7:46 7:46. Entonces vaya usted y conozca al Niño de la Luna y salga de la duda.
2: Sí, sí.
1: 7:47 Buenos días, Miriam Hernández.
2: ¿No vamos a hacer santoral?
1: ¡Ah!
2: Digo, pues si quieren, no es a fuerzas.
1: Ese era el motivo, ¿verdad? A eso vinimos, perdón.
2: Opa, pero ya, mejor ya no.
1: Ahí lo investiga usted, no es cierto. Teresa de Jesús.
2: Ah, mira.
1: Alejandro, Anastasio, Eleuterio, Juana Isabel, Maximiliano y Melquisedec.
2: Yo quiero mandar un saludo para mi tío Melquisedec Cortés.
1: Y señor, allá puros nombres prosopopélicos, ¿verdad?
2: Sí, sí, sí.
1: Ahí tenían muy presente el calendario. En la mera huasteca hidalguense, Teresa de Jesús, Alejandro, Anastasio, Eleuterio, Juana, Isabel, Maximiliano y Melquisedec. Y saludo en la pluviosilla, la ciudad de las aguas alegres, a mi querido amigo Gilberto Haas 10. Le mando un saludo desde la Ciudad de México. Son las 7:48. ¿Ahora sí?
2: Sí, ya. Ahora sí ya váyanse con el Niño de la Luna.
1: No, hombre, oiga usted, con el Niño de la Luna y el terrible Faf. Ya, ¿para qué tengo suegra? 7:48. Buenos días.

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2: Aquí está la información muy importante para usted que cocina con cebolla y ajo y le quedan sus manos con ambos olores impregnados en sus manos.
3: Y no chille.
2: Está la gente ya de saberlo desde 1942,
3: ¿verdad? Esta es cosa innovadora del Niño de la Luna.
2: Del Niño de la Luna, sí.
3: Él la acaba de descubrir.
2: Pero bueno, de todas maneras, diviértase usted con esto que decimos. Afortunadamente existen varios métodos naturales y caseros que neutralizan estas moléculas de forma inmediata sin resecar sus manos ni irritar la piel. El primero es usar acero inoxidable. Es el método más efectivo e instantáneo. Frote sus manos bajo el chorro de agua fría contra un cubierto y la reacción química del acero fija los compuestos de azufre y los remueve de la piel. ¡Mira!
3: ¡Órale!
2: El jugo de limón o de cualquier otro cítrico, el ácido cítrico corta los aceites esenciales del ajo y la cebolla. Exprima el jugo de medio limón en sus manos, frote suavemente durante un minuto y enjuague con mucha agua fría. El tercero es con la ayuda de... ¿qué crees? Bicarbonato de sodio, su majestad. Forme usted una pasta mezclando una cucharadita de bicarbonato con unas gotas de agua. Frote sus manos como si fuera un exfoliante suave y enjuague. Además de quitar el aroma, dejará sus manos suaves.
3: Ah.
2: Otro remedio, granos de café molido. Tome usted una cucharadita de café molido y frote sus manos secas durante un par de minutos antes de lavarse con agua. El café es un poderoso absorbente natural de aromas. Luego ya le decimos cómo se quita el aroma del café.
3: Sí, oh, se sí. Van a quedar sus manos como cafés, pero...
2: Ya no olerán a cebolla y ajo, no. Y ya olerán a café. Claro. Nada más cambia usted de aroma.
3: No, échale. Le pone dos de azúcar y ya quedó.
2: Bueno, señoras y señores, les recuerdo 8:30 de la mañana el Niño de la Luna hace su aparición. Va a llegar como Mary Poppins. Ah, no, ya no, está regalando
3: ya
2: paraguas.
3: No, ya no.
2: En la Avenida de los Maestros y calle Salvador Díaz Menón de la colonia Santo Tomás, 8:30 de la mañana. Iba emocionado el Niño de la Luna,
3: sí.
2: No, dijo, no, ay, voy a encontrarme.
3: Como niño en primer día, sí, de clase, sí. Se puso su mochilita.
2: No, hombre, esta es la oportunidad de abrazar a toda la gente. Sí. De darle su beso.
3: Gus se perfumó.
2: Sí, así, pero, se bañó, pero increíblemente.
3: Sí. Se peinó.
2: Efectivamente.
3: Bueno, se peinó y...
2: Por bueno, sí, eso no me consta, no. Que yo, se haya
3: yo vi, estaba usando su plancha para el pelo y todo. No, una cosa maravillosa.
2: Bueno, entonces, pues ya ustedes saben, muéstrenle por favor su afecto y su cariño.
3: Denle un abrazo y un beso de nuestra parte, por
2: sí,
3: favor.
2: Sí, los besos que usted quiera. Sí, el Niño de la Luna es pródigo en abrazos, besos.
3: A él le gusta mucho ser afectivo con la gente, sí. La verdad es que es muy cariñoso.
2: Le gusta que lo sacudan de la nariz.
3: Sí.
2: Que se cuelguen de sus orejas.
3: Sí, le gusta que le acaricien atrás de la oreja.
2: Efectivamente. Bueno, pues ahí tiene usted. Señoras y señores, 5 minutos y las 8:00 a.m, Mario Quintero. Mario Quintero era director artístico de la marca de discos Orfeón y de repente se puso a componer y estaba en su oficina cantando. Pasó el dueño de la disquera y le dijo, oye Mario, eso suena bien. Y ah, pues es una canción mía. Entonces, ¿y por qué no la grabas? Y así surgió la idea. Y señoras y señores, todo un éxito naturalmente dado a conocer por Radio Felicidad. Y dice...
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2: Hola, ¿qué tal? Es un gusto acompañarte.
1: Aviso.
2: Déjame platicarte que en agosto y septiembre se debe verificar si tus placas terminan en 7 u 8 y tienes engomado rosa.
1: Lento.
2: Vas a encontrar tráfico en Avenida Oceanía de Río Consulado al Eje 1 Norte. También nos detenemos en Avenida Patriotismo del Eje 6 Sur hasta llegar a Benjamin Franklin.
1: Carga.
2: Sobre Valderas hay ligera carga de Avenida Juárez a Chapultepec.
1: Buen avance.
2: Tenemos Avenida Miguel Ángel de Quevedo con el avance libre de Felipe Carrillo Puerto y hasta la calzada de Tlalpan.
1: Clima.
2: 13 grados en la temperatura y esperamos una máxima de 24 para esta tarde. 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
1: Gracias, Gaby.
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0: Son las 8.
1: Con 5 minutos.
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4: Alguna vez oí a Juan Gabriel, señoras y señores, ya saben ustedes, 10 años de la partida física de Juan Gabriel, ocurrida el 28 de agosto de 2016, 10 años hace. Oigan esto, por favor.
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4: Esta canción originalmente es una balada, pero aquí adquiere el género de bolero. Le platico a usted de Juan Gabriel. Alguna vez oí que decía: José Alfredo Jiménez compone mejor cada día. Uy, ya José Alfredo había partido de este plano terrenal. Pues resulta que Juan Gabriel tiene todavía muchas sorpresas que dar a sus fans. Hay gente que, no obstante seguir puntualmente a Juan Gabriel, no se ha enterado de duetos como este. Aquí están Juan Gabriel y Marco Antonio Solís. Fíjese que esa es otra característica de Juan Gabriel, que nunca fue díscolo, para utilizar un término coloquial antiguo. Bueno, pues nunca fue envidioso y siempre compartió con la gente que admiraba y que sabía que eran parte importante en la música popular. Estuvo Napoleón y Vicente Fernández. Nada más que Vicente Fernández no se prestó mucho al dueto, pero pues ya tenía notoriedad Alejandro Fernández y Joan Sebastián y Marco Antonio Solís. Hay muchas cosas todavía en el dúo 1, en el dúo 2 y algunas otras cosas sueltas que tiene Juan Gabriel. Creo que todas están en internet. Ahí podrá usted descubrir cosas importantes, impresionantes de Juan Gabriel. Y yo no creo que la gente quiera oír siempre lo mismo. Yo creo que la gente quiere que Juan Gabriel le siga sorprendiendo, y Juan Gabriel tiene con qué sorprenderles. Y este tema es nada más una muestra de ello. Señoras y señores, 10 años de la partida de Juan Gabriel, y nosotros habremos de presentar a usted el próximo viernes 28 a las 11 de la mañana un especial muy a la manera de Radio Felicidad. No se lo pierda.

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2: Esta ha sido una constante de la humanidad, desde que existe probablemente la ciencia. Dice que es posible revertir el envejecimiento o volverlo más lento. Vamos a ver de qué se trata.
3: A ver.
2: Simplemente con una mejor calidad de vida en la que pueda mantener una buena memoria, un cerebro poderoso, independencia y movilidad. Bueno, pues lo primero es cuidar la alimentación. De acuerdo con un experto de Harvard en temas de longevidad, la alimentación juega un papel muy importante en el envejecimiento, eliminando o moderando el consumo de azúcar. El segundo punto es entrenar el cerebro. El cerebro también es un músculo y cuando se habla de revertir, retrasar o prevenir el envejecimiento y el deterioro acelerados, también se considera que el cerebro se debe cuidar. El tercer punto es hacer ejercicio, mantenerse activo, buscar formas de mantenernos más activos, sumamente importante. Y el cuarto punto, el sueño saludable. Dormir bien es muy importante. La falta de sueño acelera el envejecimiento y afecta tanto al cuerpo como a la mente. Pero no solo hay que dormir unas horas, es importante que se cumplan entre 7 y 9 horas. Y el último punto, cuidar su presión y su nivel de azúcar en la sangre, porque cuando el nivel es alto puede haber daño en las arterias del corazón, el cerebro, los ojos y los riñones.
3: Ay, caray. Perdón, es mi riñón.
2: Bueno, ahí tiene usted, son las... circunstancias de siempre, ¿no? Que se recomiendan que usted no se quede inmóvil de ninguna manera, que siga leyendo, que siga aprendiendo, que platique, que imparta una clase, si es posible, en fin, hay actualmente muchas posibilidades. Y el otro día que hablaba yo de una figura, una señora que tuvo mucho que ver con la institución de, ¿cómo se llamaba antes? DIVE, Dignificación de la Vejez, y luego se tradujo en el INAPAN, que fue la señora Emma Godoy. Yo decía que qué importancia tuvo esta mujer porque a partir de ella comenzó a tomarse en cuenta a los adultos mayores. Antes, y todavía en algunas circunstancias y en algunos lugares de la República Mexicana, se tiene olvidado a quienes cumplen años, a quienes todavía acumulan más juventud. Las 8 de la mañana con 19 minutos, José José, la nave del olvido. Un día les platico de Dino Ramos. Dino Ramos, que es el autor de este tema, fue un compositor argentino muy bohemio. Pero lo más estimable de Dino Ramos, independientemente de su inspiración, era su don de gentes, siempre solidario.
4: Espera, aún la nave del olvido no ha partido. No condenemos al naufragio lo vivido por nuestro ayer, por nuestro amor.

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2: Excelente mañana, vámonos con toda la información de las calles.
1: Aviso.
2: Déjame platicarte que se reportan semáforos descompuestos en el cruce de Avenida Patriotismo y Benjamin Franklin. Además, te recuerdo que hoy la zona Ecopark de Polanco tiene horario habitual de 8 de la mañana a 8 de la noche y un horario extendido de 8 de la noche a 1 de la mañana.
1: Lento.
2: Tenemos en estos momentos el avance complicado en la calzada Vallejo de la calzada Coltongo al circuito interior. Gustavo Vaz también con tráfico del lago de Guadalupe y hasta llegar a Río Lerma.
1: Carga.
2: La calzada Camarones con carga de Aquiles Cerdán a la calzada de los Gallos.
1: Buen avance.
2: Está libre sobre Año de Juárez de Ermita Iztapalapa al circuito interior.
1: Clima.
2: La temperatura 14 grados.
1: Gracias, Gaby.
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2: Son las 8
3: con 25 minutos.
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1: Fíjense que cuando yo escuché esta interpretación, oiga usted esta trompeta, tarata, tarata, tarata, bueno, esta es más que nada una curiosidad, más que un día en la historia, una curiosidad que muy pocos saben. Y la verdad es que, pues, no sé, usted se pone a pensar que hay genialidad y hay porqués en los arreglos de las canciones. Y esta es una de ellas. Mire, le voy a enseñar a usted que la corneta de órdenes, que ya sabe usted que determina firmes, en descanso, paso redoblado, conversión a la izquierda, conversión a la derecha, también tiene un toque de corneta que es media vuelta. Bueno, pues tiene que ver con la canción La Media Vuelta de José Alfredo Jiménez, y le voy a decir por qué. La genialidad del maestro Rubén Fuentes, que es el autor del arreglo. A ver, otra vez ponemos la introducción de la canción, por favor. Escucha usted la trompeta, que es de un mariachi, en este arreglo. Ahí le va. Escuche usted, por favor. Oiga. Bueno, esta a mí me asombró porque era así como que diferente el arreglo. Y es que la corneta de órdenes da el sonido, que es la orden de media vuelta, de la siguiente forma. A ver, por favor, Pablo. Esa es la orden de media vuelta. Y entonces ahí está en el arreglo de La Media Vuelta de José Alfredo. Ahí está. ¿Cómo la ve usted? Digo, simpático, ¿no? Curioso. Pero nunca me imaginé que esto, incluir la orden del corneta de órdenes en el arreglo, iba a ser un arreglo diferente de la canción e iba a tener un porqué. Y el maestro Rubén Fuentes, que verdaderamente era un genio, le repito a usted, no tuvo empacho en decir, ah, pues el sonido de la trompeta es al corneta de órdenes ordenando la media vuelta. Entonces, pues es una curiosidad, queridos amigos, y quisimos compartirla con ustedes. Ningún comentario escuchará usted en ningún otro medio del mundo acerca de este pequeño detalle, pero curioso. Un día en la historia, Radio Felicidad, 8 de la mañana y 34 minutos. Muy buenos días.

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2: Excelente mañana, vámonos con toda la información de las calles.
1: Aviso.
2: Déjame platicarte que se reportan semáforos descompuestos en el cruce de Avenida Patriotismo y Benjamin Franklin. Además, te recuerdo que hoy la zona Ecopark de Polanco tiene horario habitual de 8 de la mañana a 8 de la noche y un horario extendido de 8 de la noche a 1 de la mañana.
1: Lento.
2: Tenemos en estos momentos el avance complicado en la calzada Vallejo de la calzada Coltongo al circuito interior. Gustavo Vaz también con tráfico del lago de Guadalupe y hasta llegar a Río Lerma.
1: Carga.
2: La calzada Camarones con carga de Aquiles Cerdán a la calzada de los Gallos.
1: Buen avance.
2: Está libre sobre Año de Juárez de Ermita Iztapalapa al circuito interior.
1: Clima.
2: La temperatura 14 grados.
1: Gracias, Gaby.
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4: Son las 8.
5: Con 42 minutos.
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2: Señoras y señores, vamos a la esquina de Avenida de los Maestros y calle Salvador Díaz Mirón, en la colonia Santo Tomás. Allá está el Niño de la Luna, lleva bocinas inteligentes y hartos artículos promocionales para obsequiarlos a ustedes.
3: Y mucho cariño.
2: Sí, señor. El Niño de la Luna, hola, buenos días.
4: Hola, Gus, muy buenos días. Principalmente el cariño, efectivamente, es lo que traemos esta mañana aquí en el primer punto en Avenida de los Maestros y calle Salvador Díaz Mirón, colonia Santo Tomás. Estamos a un costado del Instituto Politécnico Nacional, de la Escuela Superior de Medicina, casco de Santo Tomás. Ya están aquí los estudiantes llegando, están nuestros amigos ya participando. Saluden, por favor, amigos. Como escuchas, Gus, pues ya, ya estamos aquí listos para que nuestros amigos se lleven sus promociones de Radio Felicidad. Y traemos, oigan, traemos también bolsas de frijoles, bolsas de arroz, mayonesa, muchos productos de la canasta básica que siempre son necesarios para el diario vivir. ¿Qué te parece, Gus?
3: Qué raro, yo a mí se me perdió mi despensa ayer.
4: No te avisé, Paz, pero es para una noble causa.
3: Bueno, pues ya qué.
4: Oye, Gus, ¿sí? Y bueno, estamos en el marco de esta promoción que se llama Felicidad es mi abue. Y nada más decir que justo fue en el año de 1983 cuando se festejó por primera vez este día aquí en la Ciudad de México. Ya en 1998 se instituyó como el Día del Anciano, nombre que después cambió al Día Nacional del Adulto Mayor. Y hoy en día se le conoce como el Día del Abuelo, Día de los Abuelos, una fecha que busca finalmente reconocer el papel de las personas mayores dentro de las familias y de la sociedad. ¿Qué te parece, Gus?
5: Ya salió el intelectual.
2: Muy bien. Oye, ¿está escuchando la gente?
4: Sí, claro.
2: Bueno, queremos decirles a todos quienes están alrededor del Niño de la Luna que al Niño de la Luna le gustan los abrazos, los
3: besos.
2: Sí, sí. De repente también le gustan las pambas, pero bueno, no vamos a practicar en esta ocasión.
3: Sí, no.
4: ¿Por qué crees que hablo así? Estoy abrazado.
2: Bueno, muy bien, muy bien. Bueno, pues seguramente que el afortunado hoy en la tómbola se llevará su...
4: Efectivamente, antes de que tire, tenemos aquí, ¿cuál es su nombre?
6: José Luis.
4: Don José Luis, fíjate que él es trabajador precisamente del Politécnico Nacional Administrativo y se acercó, no porque esté cerca, sino porque escucha la estación, Gus.
2: Claro.
4: ¿A qué se dedica? Platíquenos.
6: Soy administrativo en el sección número 11, un saludo para el Politécnico.
4: Ahí está el Politécnico, ya están todos estudiando, ¿verdad?
6: Ya están todos en su curso propedéutico.
4: Ah, ¿cuándo inician clases?
6: Inician la siguiente semana, ahorita están en su curso de inducción.
4: 31 de agosto, perfecto. Pues muchas gracias, mucha suerte.
7: Ayajá.
4: Ahora participar.
8: Eso dice.
4: Muy bien, Gus. Pues aquí vamos a estar un rato. Estamos muy cerca del metro normal. Estamos más o menos a 2 cuadras, línea 2 del metro normal. Y en 1 hora, 9:30, nos vamos a ubicar en la colonia Popotla, General Mariano Escobedo y Avenida Marina Nacional.
2: Bueno.
3: Míralo.
2: Pues el intelectual de Radio Felicidad ya no necesita más del Politécnico, pero a ver si algo se nos pega.
4: Está bien.
2: Digo, de conocimiento, ¿eh?
4: Nunca está por demás, el claro, conocimiento siempre sí, es importante.
2: No. Y señor, bueno, pues ahí tienen ustedes al Niño de la Luna, y ya dio la dirección, donde estará dentro de aproximadamente 40, 50 minutos, ¿no?
3: Más o menos.
4: 9:30, sí.
2: Ok, ahí nos vemos, pues.
4: Gracias, Gus.
2: Al contrario.
4: Y aquí seguimos, despídanse, por favor.
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4: Y yo también digo arriba, Radio Felicidad.
2: Gracias.
4: Adiós.
2: Las 8:47 a.m, Ana Gabriel, es demasiado tarde. Hoy hay bocinas inteligentes en la alcaldía Miguel Hidalgo, muy pendientes. El Niño de la Luna en su periplo de abrazar, besar, fotografías,
3: sí,
2: autógrafos, apapachos.
3: Se escuchaba que estaba abrazando a la señora que gritó al último.
2: Sí, señor, sí. De veras que, oiga usted, un abrazo siempre viene bien, y si es del Niño de la Luna, también. 8:47, muy buenos días.

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2: ¿Ha usted oído aquello de que los niños y los borrachos dicen la verdad? De los borrachos no sé, pero de los niños sí. Fíjese usted que le voy a leer algunas respuestas sobre preguntas en el tema del amor que hicieron a niños entre 4 y 9 años. Esto es lo que piensan los niños del amor. Las respuestas fueron increíbles. Rebeca, 8 años, cuando le preguntaron, ¿qué es el amor para ti? Ella contestó, cuando mi abuela tuvo artritis, ya no podía inclinarse y pintarse las uñas de los pies. Así es que mi abuelo lo hace por ella todo el tiempo, incluso cuando sus manos también tienen artritis. Memo, 4 años, contestó acerca del amor. Cuando alguien te ama, la forma en que dice tu nombre es diferente. Solo sabe que su nombre está a salvo en su boca. Karina, 5 años, contestó acerca del amor. El amor es cuando una chica se pone perfume y un chico se pone colonia de afeitar y salen y se huelen uno al otro. Cristi, 6 años, acerca del amor. El amor es cuando sales a comer y le das a alguien la mayoría de tus papas fritas sin que él te dé ninguna de las suyas. Terry, 4 años, contestó a la pregunta de ¿qué es el amor para ti? El amor es lo que te hace sonreír cuando estás cansado. Daniel, 8 años, contestó acerca del amor. Amor es cuando mi mami le hace café a mi papi y le da un sorbo antes de dárselo para asegurarse que sabe bien. Bobby, 7 años. Esta fue su respuesta respecto al amor. Amor es lo que hay en la habitación contigo en Navidad si dejas de abrir regalos y simplemente escuchas. Esta niña Nicole, de 6 años. Oiga usted esta respuesta. Yo creo que así como Nicole, de 6 años, necesitamos muchos millones en este planeta. Cuando le dijeron, ¿qué es el amor para ti? Ella contestó, si quieres aprender a amar mejor, deberías empezar con un amigo al que odias. Noel, de 7 años, contestó respecto al amor. El amor es cuando le dices a un chico que te gusta su camisa y luego él se la pone todos los días. Tommy, de 6 años, dice respecto al amor, el amor es como una viejecita y un viejito que siguen siendo amigos incluso después de conocerse tan bien. Cindy, de 8 años, contestó, durante mi recital de piano estaba en un escenario y tenía miedo. Miré a toda la gente que me miraba y vi a mi papá saludando y sonriendo. Él era el único que hacía eso. Oiga usted, respuestas espontáneas de niños. Claire, de 6 años, cuando le preguntaron qué es el amor, contestó, mi mami me ama más que a nadie, porque no ves a nadie besándome para dormirme por la noche. Elena, 5 años, ella contestó, amor es cuando mi mamá le da a mi papá el mejor trozo de pollo. Cris, de 7 años, a la pregunta del amor respondió, para mí el amor es cuando mi mamá ve a papá que llega sudoroso, maloliente y todavía le dice que es más guapo que Robert Redford. Mary Ann, de 4 años, contestó, amor es cuando tu cachorro te lame la cara incluso después de que lo dejaste solo todo el día. Loren, 4 años, a la pregunta de qué es el amor, dijo, sé que mi hermana mayor me ama porque me da toda su ropa vieja y tiene que salir a comprar ropa nueva. Karen, de 7 años, cuando amas a alguien, tus pestañas suben y bajan y salen pequeñas estrellas. Jessica, de 8 años. Realmente no deberías decir te amo a menos que lo digas en serio, pero si lo dices en serio, deberías decirlo mucho, porque luego se le olvida a la gente. Y vea usted, esta es la... Yo creo que la razón más grande que puede esgrimir un niño en la pregunta que es el amor. Un niño de 4 años tiene un vecino que... un vecino al lado que es un señor mayor y que recientemente había perdido a su esposa. Este niño, al ver al hombre llorar, entró en el patio del anciano, se subió a su regazo y simplemente se sentó allí. Cuando su mamá le preguntó qué le había dicho al vecino, el niño dijo: nada, solo lo ayudé a llorar. Oiga usted, el amor de los niños es puro y sincero.

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3: Hola, ¿qué tal? Es un gusto para mí acompañarte y traerte más información.
2: Aviso.
3: Déjame platicarte que hay dos nuevas paradas al servicio interterminales en el Aeropuerto Internacional de la Ciudad de México del Metrobús. Además de las terminales 1 y 2, puedes ingresar o descender en aduanas y en la estación Hangares del Metro. Durante el mes de agosto, el servicio será gratuito, así que tómalo en cuenta.
2: Lento.
3: Evita utilizar sobre Insurgentes, está lento de Río de los Remedios a la calzada Ticomán.
2: Carga.
3: Un poco de carga sobre el eje 3 norte de Politécnico Nacional a la calzada Camarones.
2: Buen avance.
3: Gutenberg va libre del eje 3 poniente al circuito interior.
2: Clima.
3: La temperatura 15 grados.
2: Gracias, Gaby.
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0: 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Son las 9:04.
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2: Hola queridos amigos, 9:05, las 9:05 en la Ciudad de México. Hoy es el Día Nacional del Peluquero. Ahí tiene usted, sí señor, hoy es el Día Nacional de esos señores que contribuyen a la imagen de todos los seres humanos cortándoles el cabello y que cada día se han profesionalizado más y que hacen ya verdaderos milagros, cortes novedosos, cortes muy modernos, nuevas técnicas, en fin, una serie de cosas. Entonces, pues el peluquero es un ser humano social bien estimado en nuestra sociedad. Entonces les enviamos a todos quienes practican ese oficio. Nuestra sincera felicitación. Dice, sí, hoy es el Día Internacional del Actor y Actriz. También El Niño de la Luna publicó esto en nuestro Facebook. ¿Quién es su favorito de estos tiempos o de la época de oro del cine?
3: Sí.
2: De actores y actrices,
3: es correcto.
2: Esa es la 50ª vez que preguntamos eso.
3: Pero es que no nos ha dado tiempo de mencionar a todos los,
2: ¿es cierto?,
3: los actores.
2: Sí, entonces, sí, ahí está la razón.
3: La Luna,
2: sí,
3: es un intelectual, o sea, él sabe.
2: Él sabe por qué
3: él
2: lo
3: sabe,
2: hace.
3: Sabe, sí.
2: Somos los.
3: Es como cuando tu mamá
2: terrícolas.
3: Te dice, a ver, haz esto, pero ella sabe que por qué te está mandando.
2: Es por tu bien.
3: Cosas. Exactamente.
2: Claro.
3: Esto es igual.
2: Que vas a ser un adulto. Positivo.
3: De bien, sí, aquí nosotros también tenemos que hacer preguntas de bien.
2: No te vas a meter a la política.
3: Exactamente.
2: Ok.
3: Sí, señor.
2: Entonces, señores y señores, pues de eso platicamos en nuestro Facebook, Gustavo Olvite en Felicidad, sobre su actor o actriz favorita. Y una nueva felicitación para todos quienes laboran en Le Parisien. ¡Ay, voy a decir marcas!
3: Ahora.
2: Pero Le Parisien no.
3: No sé, pues yo no la conozco.
2: No marca. Luego te doy la dirección. Bueno, en las peluquerías, no sé cómo, si ya evolucionaron y ya se llaman ahora estéticas.
3: Hay unas que son estéticas unisex.
2: Ajá, y las barberías
3: las
2: están
3: barberías,
2: de moda.
3: Las peluquerías.
2: Oye, y de veras, sí, se hacen cosas muy interesantes en las barberías, ¿no?
3: Sí.
2: La barba, el cuidado, el tamaño, rasurar, en fin, los cortes de pelo. Los cortes de pelo actuales, los modernos, estaban de moda en 1940.
3: Sí.
2: ¿Qué tal?
3: Sí, mi mamá me cortaba el pelo como se corta el pelo la chaviza hoy en día, de honguito, así, con el plato de cornflakes.
2: Sí. Te ponen el plato sobre la cabeza y recortan todo lo que sobra, ¿no?
3: Todo lo demás, sí, señor.
2: Y cada uno ahí, muy pipiris nice. Pues ahí tiene usted, ojalá que participe con nosotros, muchísimas gracias. Somos Diego Armando Islas Mejía, que está en su periplo, saludando a la gente y entregando bocinas inteligentes.
3: Y besos y apapachos.
2: Y apapachos, oiga usted, cómo no, y los besos particularmente, que le gustan mucho, en la dirección técnica, el terrible Fab.
3: Yo estoy aquí, no estoy repartiendo nada.
2: Gaby Arenas reparte la información.
3: Sí.
2: Del tráfico y el clima. Mi nombre es Gustavo Olvite.
3: Sí, señor.
2: El rocódromo empieza con el Diablito Loco y es Leda Moreno, esta guapa mujer fundamental.

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2: Hizo el éxito mundial. Su tema Gloria en 1982 permaneció 36 semanas en la lista Billboard. Todo un récord para una artista femenina. Alcanzó el número 2. Y oiga usted, en Australia, en Canadá, en Japón, en todos lados sonaba esta mujer. Y el nombre de Laura Branigan, pues la verdad es que era conocido de todos. Era una estrella, una verdadera estrella. Correspondía a todas las características de una estrella. Una mujer joven, una mujer guapa y cantando extraordinariamente. Este tema que está usted escuchando fue grabado en 1987. Se llama The Power of Love. Y resulta que esta mujer dice que al final de la década de los 80 vio decaída su popularidad. En las marcas disqueras llevan un récord de ventas y fijan cada vez más alta la mira, ¿no? Para que se vaya superando al artista. A los artistas en las marcas disqueras los exprimen así como una naranja. Así le dijeron una vez a José José. Un norteamericano le dijo: tú eres una naranja a la que hay que exprimir todo el jugo. Bueno, pues resulta que lo mismo hicieron con Laura Branigan, y cuando vieron que no vendía tantos discos como ocurrió con The Power of Love y Gloria, la dejaron en el olvido. Esto la deprimió un poquitito, pero resurgió cuando hizo el papel de Janis Joplin en una presentación teatral. Ahí se confirmó que era una gran actriz y estaba con miles de planes cuando una serie de dolores de cabeza le asaltaron. No le puso mucha intención a consultar a un médico y un día se acostó a dormir y pues ya no amaneció. Y resulta que pues murió efectivamente mientras dormía el 26 de agosto de 2004. Tenía apenas 52 años y se determinó que su muerte fue por un aneurisma cerebral no diagnosticado previamente. Branigan fue incinerada y sus cenizas fueron esparcidas por Long Island Sound.

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2: Hola, ¿qué tal? Es un gusto acompañarte.
1: Aviso.
2: Debido a obras, tenemos afectados los carriles laterales de la calzada Ignacio Zaragoza a la altura de Agua Caliente. Como alternativas están los carriles centrales o el eje 1 Norte.
1: Lento.
2: En estos momentos, en la autopista México-Puebla, hay intensa carga de Santa Catarina al distribuidor vial La Concordia. También tenemos Avenida Chapultepec con tráfico de Bucareli a la Avenida Sonora.
1: Carga.
2: Poco a poco avanzamos en Adolfo López Mateos de Bordo de Xochiaca hasta la calzada Ignacio Zaragoza.
1: Buen avance.
2: Tenemos Avenida Central Carlos Jan González con el avance libre de Avenida 412 y hasta Metro Musquis.
1: Clima.
2: La temperatura 16 grados. Esperamos una máxima de 24.
1: Gracias, Gaby.
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0: Son las
1: 9:25. 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
4: Bueno, pues siempre nos hace usted el favor de participar en todo lo que le proponemos en cuanto a una conversación y hoy lo hacemos alrededor de...
5: ¿De qué? Ah, de la pregunta del niño de la
4: luna. Actriz y, la actriz y el actor.
5: Sí, señor. La pregunta del día de hoy es, a propósito del Día Internacional de la Actriz y del Actor, ¿quién es su favorito o su favorita de estos tiempos o de la época del cine de oro? Es la pregunta que nos lleva a comentar lo que nos dice Juan Quesada. Dice, excelente día para todos. Del cine de oro hay muchas actrices que me marcaron. Una pauta muy buena por su belleza, por su carisma y sobre todo la actuación. Entre ellas está Columba Domínguez. Dice, ella tenía una belleza y unos rasgos propios del pueblo. Uf.
4: Sí, señor.
5: María Félix deslumbrando su temple y su porte. Sí, Elsa señor. Aguirre, lo hermosa que estaba esta mujer, dice, era muy, muy, muy, muy hermosa. Y pues en fin, hay muchas actrices que deslumbraron y engalanaron a nuestro cine de oro, todas por su belleza y talento.
4: Columba Domínguez, sí, sí, una belleza que se aprovechó mucho en el cine tradicional, en el cine, ¿cómo le llaman? El cine... Pues sí, con un sello mexicanísimo muy marcado, trabajó con el Indio Fernández, fue su esposa también.
5: Ahora.
4: Y todavía creo que en una de las últimas apariciones la hizo en El Arracadas, que se hizo sobre un corrido con Vicente Fernández.
5: Órale.
4: La hizo de su mamá.
5: Su mamá. Ah. Dice Richard Lyon, muy buenos días, los actores serían Pedro Infante, Sara García, Jorge Negrete, Tintán, Marga López, Ignacio López Tarso, María Victoria, Carlos López Moctezuma, Julio Alemán, Fernando Soler, Andrés Soler, Carlos Orellana, Carmen González, Irma Dorantes, María Félix, Mario Moreno Cantinflas, Mauricio Garcés, Enrique Rabal, Blanca Estela Pavón y todos excelentes actores del cine de oro.
4: Enrique Rabal, bueno, faltó el Piporro, sí, también, y faltó también don Susanito Joaquín Pardavé.
5: Ah.
4: También grande Roberto Cañedo, de los grandes, sí, naturalmente. A José Baviera, un actor español que llegó a México en 1939.
6: Pedro Armendáriz,
4: efectivamente, sí señor. Aportación del ingeniero César López.
5: Sí señor, por cierto, ¿por qué no llegó a las mañanas?
4: Sí,
5: no, luego hablamos.
6: Estaba cantando desde la otra cabina.
5: Desde Toluca.
4: Ya se fue a cantar las mañanitas a otra estación.
5: El Nevado, se equivocó de estación, es que no trae lentes.
6: No la atiné, perdónenme.
5: Mari Carmen Nava Quintero dice, señor Albite, mi actriz favorita de la época de oro sería Silvia Pinal, y de estos tiempos Verónica Castro, y actores favoritos serían los hermanos Soler de la época de oro, y actuales Arturo Peniche y su hijo Brandon Peniche. Saludos para todos.
4: Sí, bueno, y Arturo Peniche no está de un muy tiempo muy reciente, ¿no?
5: Sí, no, también ya. Y Verónica tampoco, ya, ¿no?
4: Sí. Y sabes que canta, Arturo Peniche canta y lo hace muy bien, ¿eh?
5: ¿En serio?
6: Sí, no lo he escuchado.
4: Alguna vez escuché cantar una canción de Martín Urieta. ¿Y sabes quién también canta? ¿Perdón?
5: ¿Canta igual que Martín?
4: No. Y otro que canta es, ay Dios mío, un señor que él hace de villano, un güero. Ya no me acuerdo cómo se llama. Pero canta muy bien. Grabó una canción que se llama El Mercader, de Martín Urieta, muy bueno. Ahorita me acuerdo de su nombre.
6: Ok.
5: Dice Ivonne Farfán, para mí los hermanos Soler, Joaquín, sí, Pardavé, Pedro Infante, Jorge Negrete, uy, son muchísimos, pero por mencionar algunos. Y las actrices, doña Sara García, Silvia Pinal, Pelufo, Marga López, Evangelina Elizondo. Sí, de los actuales, pues me gusta mucho Colunga, Peniche, Erika Buenfil, Daniela Castro y una gran variedad de actores y talentos mexicanos que tenemos.
4: ¿Alguna vez hicieron una campaña sobre la convocatoria que tienen o que tenían en la taquilla, los actores, y en primer lugar estaba Pedro Infante, en el segundo Mario Moreno Cantinflas, en el tercero Joaquín Pardavé, en el cuarto Eulalio González Piporro. Pero bueno, hay que tomar en cuenta también a Tintán, que seguramente también estaba en esa privilegiada lista, ¿no?
5: Sí, son claro. De los...
4: Y los
5: sí,
4: hermanos...
6: Casi todos como que oscilan entre la comedia, ¿no? Bueno...
4: Sí.
6: Aunque hacían drama también, pero eran muy comediantes, ¿no?
4: Sí, sí, esa, pues yo creo que era el color del tiempo en el cine mexicano, las comedias ligeras, ¿no?
6: Sí.
4: O las tragicomedias, como le llamaban.
5: Sí, señor. María Victoria nos dice, mi favorito Pedro Infante, pero cómo olvidar esa voz, ese carácter de Arturo Córdoba, Rosita Quintana, esa época dio muchísimos actores y actrices muy buenos.
4: Es cierto, hay otra mujer, bueno, se me olvidan los nombres, ahorita les platico.
5: Sí, señor, Juan León.
4: Tú sigue leyendo.
5: Juan León le manda saludos al Niño de la Luna, y dice, hay muchos y muy buenos, sobre todo hay que hacer mención de los artistas de reparto, entre ellos se habla de guionistas, escritores, compositores con mucho talento. Aunque con poco reconocimiento, célebres las actuaciones y más célebres quienes los hicieron, directores, fotógrafos, productores, ya que fue una maravillosa época y un maravilloso conjunto de personas.
4: Entre los guionistas estaba Joaquín Pardavé, Carlos Orellana, que mencionan ahí, y alguien que yo menciono muy frecuentemente, que es don Pedro de Urdimalas, que en realidad se llama Jesús Camacho. Él es el autor de, úchale, los mejores guiones de las películas más exitosas del cine mexicano. Sí, hay que tomar en cuenta. Nadie tomaba en cuenta a quienes escribían el guión.
6: Sí, ¿no sabía eso de que Joaquín Pardavé también era guionista?
4: Sí, era compositor, guionista, actor, bailaba.
6: ¡Órale!
5: Y vendía tamales los domingos también.
4: No le dio tiempo porque se murió joven. Pero ya tenía ese proyecto.
5: Sí, señor.
4: Ahí va.
5: De camino. Tamales. Estaba aprendiendo a embolsar los caldos, a papelarlos.
4: Estaba secando apenas las hojas.
5: Seguimos de este lado leyendo sus comentarios a través de Facebook. Actores y actrices a propósito del Día Internacional del Actor y la Actriz. ¿Cuál es su actor o actriz favorita?
4: Ya nos van a venir a jalar las extremidades inferiores. 9 de la mañana con 41 minutos. Angélica María, Johnny, el enojón.

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2: Hola, ¿qué tal? Es un gusto acompañarte.
1: Aviso.
2: Debido a obras, tenemos afectados los carriles laterales de la calzada Ignacio Zaragoza a la altura de Agua Caliente. Como alternativas están los carriles centrales o el eje 1 Norte.
1: Lento.
2: En estos momentos, en la autopista México-Puebla, hay intensa carga de Santa Catarina al distribuidor vial La Concordia. También tenemos Avenida Chapultepec con tráfico de Bucareli a la Avenida Sonora.
1: Carga.
2: Poco a poco avanzamos en Adolfo López Mateos de Bordo de Xochiaca hasta la calzada Ignacio Zaragoza.
1: Buen avance.
2: Tenemos Avenida Central Carlos Jan González con el avance libre de Avenida 412 y hasta Metro Musquis.
1: Clima.
2: La temperatura 16 grados. Esperamos una máxima de 24.
1: Gracias, Gaby.
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1: Son las 9
4: con 45 minutos. iHeartRadio es la aplicación y página oficial para escuchar Radio Felicidad 1180 AM. 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
6: Señoras y señores, nos ubicamos en Calzada General Mariano Escobedo y Avenida Marina Nacional, Colonia Popotla, Alcaldía Miguel Hidalgo, el Niño de la Luna. Buenos días otra vez, Diego.
7: Hola Gus, muy buenos días. Efectivamente estamos en este segundo punto sobre Marina Nacional y esquina Mariano Escobedo en la colonia Popotla. Ya tenemos aquí a nuestros participantes. Saluden por favor, muchachos.
8: Bravo.
9: No serán acarreados.
7: Tenemos aquí a la pequeñita. ¿Cómo te llamas, pequeñita?
10: Celeste,
7: está de vacaciones. Celeste ya va a entrar la próxima semana a tercer grado de primaria, ¿verdad? ¿Su mamá cómo se llama?
10: Sandra.
7: Doña Sandra, ¿usted es vecina?
10: Vivo aquí en el metro, hablado.
7: Ah, muy cerquita.
9: Ay, ¿qué pasó? Ya, en el metro, qué gusto.
7: ¿Está participando, verdad, por la bocina?
10: Ya, a ver si nos la ganamos, ya calentamos un poquito y a ver.
7: Eso, oiga, ¿desde cuándo escucha Radio Felicidad?
10: Bueno, yo lo escuchaba desde que estaba más pequeña que Celeste, pero ahorita tiene casi un año que lo empecé a escuchar.
7: ¿Un mensaje que le quiera dar al señor Gustavo Alvite?
10: Hoy pues ojalá un día se nos haga conocerlo y es que muchísimas gracias por la labor que hace, nos ayuda a la mañana, a la tarde, el día. Gracias, de verdad.
7: Gracias.
11: Saludos, jefe Alvite.
7: Ahí está, don jefe Alvite, saludos.
9: Al jefe Alvite, sí,
7: sí. Nos están esperando, don Gus. Y bueno, pues estamos en un punto, la verdad, muy transitado, estamos muy cerca de una clínica del Seguro Social. Estamos también cerca de una universidad, del Unitec. Entonces, muy fácil de ubicarnos, repito, ¡gol! Sobre la... No. Es la referencia, Gus. Hoy estamos, te decía, sobre Marina Nacional para que la gente que quiera venir a participar por su bocina inteligente lo haga. Y dando más datos acerca de esta promoción de Felicidades Miahue, ustedes sabían que en México viven más de 26 millones de personas adultas mayores.
9: A las millonas, sí.
7: Millones. Y tan solo aquí en la Ciudad de México hay cerca de 1.7 millones de personas mayores de 60 años. Esto representa el 16% de la población total de la ciudad.
10: Ya salió el intelectual.
7: Así que tenemos mucho que festejar este viernes 28 de agosto, Día de los Abuelitos. Felicidades, y por eso es que estamos aquí en las calles de la alcaldía Miguel Hidalgo, Gus.
6: Pues sí, claro. Sí. Por única vez estamos en la calle.
9: Sí.
7: Bueno.
9: Estamos, dijo el otro.
7: Sí. Bueno, sí. El señor Manuel Orozco también, ya ves que estuvo la semana pasada ahí. Regalando también.
9: ¿También estaba regalando besos y apapachos?
6: Pero cuando le falta también, uno también, el emolumento económico es cuando uno dice estoy en la calle. Por eso.
7: Oye, así que, bueno, pues aquí vamos a estar un rato más. Traemos ¿Qué traes? Productos de la canasta básica, bocinas inteligentes, artículos promocionales de la estación como vasos, bolsas, gorras, plumas.
6: Besos, abrazos, bueno, apapachos.
7: Tiene cargada también, besos y apapachos.
9: Por favor, niño de la luna, déjate fotografiar por la gente. Ya sabes que a ellos les encanta tomarse fotos contigo.
7: Claro que sí, por supuesto, aquí estamos. Aquí estamos a la orden.
9: Sí, señor. Oye, y estaba yo comentando a Gus que en la mañana te fuiste bien peinadito y todo.
7: Todo, sí, te escuché.
9: Perfumado y todo.
7: El cabello, acuérdate que sí. Estamos
6: ahí. Se puso los tubos en la madrugada.
7: Sí.
9: Entonces, tómate tu foto ahí.
7: La verdad es que
9: aproveche la gente.
7: La ocasión.
9: Sí, señor. Dales unos besos de mi parte también.
7: A ver, vamos a platicar con una persona. ¿Cómo vamos? Antes, ¿cómo vamos?
10: Ay, vamos muy bien. Ya estamos súper emocionados, a ver, para conseguir.
7: ¿Cuál es tu nombre?
10: Susan.
7: ¿De dónde nos visitas?
10: ¿Eres de... sí, soy vecina de mi grupo aquí, en Popotlán.
7: Perfecto, pues muchas gracias. Adelante, Susan. Está participando por su bocina. A ver, vamos a ver. Yo les voy a relatar. Está atinándole aquí. No. Casi hace los 5 puntos. Ya está lista. Ella va a entrar a la rifa para llevarse esta bocina inteligente. Un regreso con ustedes.
6: Muchas gracias. Gracias, mi querido Diego. 9:50 a.m. Miguel Ángel, el Acapulco Rock.

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1: Queridos amigos, la unidad móvil con el niño de la luna a bordo y sus bocinas inteligentes estará a las 10:30 de la mañana en la calle de Lago Naur y esquina con Lago Chiem en la colonia Reforma Pensil de la alcaldía Miguel Hidalgo. Acudan ustedes, insisto, es Lago Naur y Lago Chiem. En la colonia Reforma Pensil. Ahí nos vemos. 30. Va el niño de la luna a las 10:30, efectivamente.
2: Sí, señor.
1: Faltan 5 minutos para las 10 de la mañana. Palito Ortega, tengo el corazón contento.

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3: Hola, ¿qué tal? Es un gusto acompañarte y traerte más información.
2: Aviso.
3: Te comento que el horario de atención para realizar la verificación vehicular en la Ciudad de México es de lunes a sábado de 8 de la mañana a 8 de la noche para que lo tomen en cuenta.
2: Lento.
3: Te platico que Constituyentes tiene intensa carga de periférico a Lomas Altas, así como en el eje 3 sur del eje 3 oriente hasta llegar a Alfonso Reyes.
2: Carga.
3: Tenemos Avenida de los Bosques con carga de Lomas Anáhuac a la Avenida de las Fuentes.
2: Buen avance.
3: En Boulevard Virreyes tenemos libre de Prado Sur hasta Montes Apalaches.
2: Clima.
3: La temperatura está en estos momentos en los 17 grados y esperamos una máxima de 24 para esta tarde. Tenemos un 30% de probabilidad de lluvia.
2: Gracias, Gaby.
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4: Son las 10.
5: Con 3 minutos.
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0: Señoras y señores, las 10 de la mañana con 4 minutos, dentro de 26 minutos exactamente, el Niño de la Luna con bocinas inteligentes para obsequiar a ustedes se encontrará en la esquina del Lago Anahuri, Lago Chiem, en la colonia Reforma Pensil de la Alcaldía Miguel Hidalgo. Acudan ustedes, es muy importante, diviértanse y participen en este obsequio de Radio Felicidad. Queridos amigos, bienvenidos a la segunda parte del Rocódromo de Radio Felicidad. Son ustedes muy gentiles, acompáñenos. Y nuestro Facebook, Gustavo Olvite Felicidad, está a sus órdenes para que usted nos diga ese actor o esa actriz del cine de oro mexicano o del teatro que o de la televisión, si usted quiere, también la incluimos y que está en el gusto de usted, de su familia, de la gente que tiene, que pertenece a su generación, en fin, a quien admira, a quien valora como uno de los mejores exponentes del arte en el cine mexicano en esa época tan importante. Continuamos. 16 toneladas, Alberto Vázquez, 10 de la mañana con 5 minutos.
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2: Las 10 de la mañana con 13 minutos, 10 de la mañana con 13 minutos, esto es lo que usted nos ha hecho el favor de escribir sobre el actor o la actriz favorita del cine de oro en nuestro Facebook, Gustavo Olvite en Felicidad, con el terrible Fab.
3: Sí, señor, ese soy yo. Beatriz Vargas nos dice de este lado, Blanca Estela Pavón, una de mis actrices favoritas.
2: Claro.
3: No olvidar a Pedro Infante, a David Silva, Joaquín Pardavé, Enrique Rambal y Sara García.
2: Sí, David Silva le pertenece uno de los temas fílmicos más importantes, que es Esquina Bajan. Sí.
3: Sí, señor.
2: Entre otras.
3: De este lado también dice, nuestro actor favorito es Joaquín Pardavé, Abel Salazar, Arturo de Córdoba, y de actrices Sara García, María Victoria, Miroslava, etcétera. Saludos desde la Gustavo Amadero, nos dice Mari Pimentel.
2: Abel Salazar, perteneciente a la estirpe de los hermanos Soler, y el nombre que se me olvidó hace ratito era precisamente el de su esposa, que fue Rosita Arenas.
3: Rosita Arenas,
2: sí, órale. Sí.
3: Nos dicen, últimamente yo me he estado poniendo a ver las actuaciones de Arturo Córdoba. Todos nos han dejado algo muy bueno, nos dice Axel Saúl.
2: Arturo de Córdoba, que realmente se llamaba Arturo García.
3: Arturo García.
2: Yucateco.
3: Órale. Oye, y bienvenido a Axel Saúl, que nunca nos había escrito de este
2: lado. Bienvenido Axel, gracias.
3: Aide Luna dice, buen día señor Alvite, mi favorito sin duda, Pedro Armendáriz, el mejor.
2: El señor.
3: Hal Nogara, nuestro amigo desde Perú, nos dice, como actor y cantante me gustan Enrique Guzmán y Angélica María. También en lo internacional, Frank Sinatra, Sylvester Stallone, Jason Statham. Aquí en Perú todos tenemos actores como, muy buenos actores, perdón, como Bruno Pinasco, Regina Alcover, Jimmy Santi y Gustavo Bueno. Saludos desde Perú, queridos amigos.
2: Jimmy Santi. Fue el primero que interpretó Venecia sin ti.
3: Órale.
2: Sí, hace una buena cantidad de años. De Charles Aznavour. Por cierto, entre las curiosidades de Juan Gabriel, un amigo mío, fan de Juan Gabriel, no me creía que Juan Gabriel había grabado Venecia sin ti con Charles Aznavour. Me dijo, no hombre, ¿cómo crees? Lo buscamos y ándale.
3: ¿Qué te pagó?
2: Que sí. No todavía nada.
3: Ah,
2: bueno, espero.
3: Lo tenemos aquí en la mira,
2: Sí, señor.
3: Ya está anotado en la lista negra. Asdrúbal nos dice, pues miren, Pedro Infante te puede poner a cantar El Oso Carpintero o a poner a llorar. Maneja mucho los estados de ánimo.
2: Sí.
3: Dice Ignacio López Tarso en la película de Macario, David Reynoso en Viento Negro,
2: sí.
3: Héctor Suárez, que aunque es un cómico, se aventaba unas películas de conciencia como El Mil Usos, Manolín, pero sin Shilinsky. Dice, y aunque mi novia casi no actuaba, pues su trabajo era de deleitar la pupila. Yo bien chavito estaba muy enamorado.
2: Dice, ¿de quién?
3: Pues
2: no puso el nombre.
3: No nos dice, dice que es Shilinsky, no sé si
2: no, sea no, ella. No, no, no, no, no, Shilinsky era el concuño de Cantinflas y
3: Lorena Vázquez.
2: Lorena Velázquez.
3: Velázquez.
2: Sí, hermana de Tere Velázquez.
3: Órale.
2: Lorena Velázquez vive. Tere Velázquez falleció víctima de cáncer.
3: Pues ahí Asdrúbal sigue enamorado de Lorena Velázquez.
2: Lorena Velázquez.
3: También de este lado nos dice Gloria León Aguilar, definitivamente la doña Sara García y Arturo de Córdoba, sin menospreciar al otro actor también bueno, pero no tan exitoso como Sara y Arturo, mi querido señor Alvite, le mando un fuerte saludo.
2: Gracias.
3: Desde León.
2: La doña María Félix.
3: María Félix, sí, señor.
2: Y luego Sara García, efectivamente, sí, Sara García.

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2: Paso a todo Radio Felicidad. Saludos, mis queridos amigos. Nos dice Rafa Carranza. Buen día, don Joaquín Pardavé, sin duda el maestro de maestros. También de este lado nos escribe Fabián Ramírez, qué bonito nombre, por cierto. Saludos desde Nicolás Romero, dice, para mí, la abuelita de todos los tiempos, la señora Sara García, gracias por nuestro mundo de juguete.
3: Aunque también ahí, en ese rubro de doña Sara García, entraba doña Prudencia Grifel, que en una película de Pedro Infante cantan una canción muy simpática que se llama Las Ninfas, y resulta que Pedro Infante es un caso porque ni estudió canto, ni estudió actuación, y fue el mejor actor y el mejor cantante.
2: Sí, señor. Talento, ¿no? Talento
3: nato. Así es, natural.
2: Goretti Quintero dice, mis actores favoritos son Arturo de Córdoba, Germán Valdés Tintán, Marga López y muchos más. Los saludo desde Morelia, Michoacán. Excelente día.
3: A Marga López se nos andaba perdiendo, argentina de nacimiento, pero con papeles muy destacados y una historia muy, muy singular en el cine mexicano.
2: Sí, señor. Leti González nos dice que su actor favorito, Joaquín Pardavé y Toño Badú.
3: Antonio Badú, naturalmente, sí. Las mejores películas que hizo Antonio Badú fueron con Pedro Infante, un par de películas, Los Hijos de María Morales y El Gavilán Pollero.
2: Sí. Cristi Chávez nos dice que realmente la época del cine de oro mexicano nos dio a muchísimos actores de grandes talentos y difícil mencionar alguno. Mine Alder nos dice, mi favorito, el guapísimo Arturo Córdoba.
3: Arturo de Córdoba.
2: Marcos Hernández nos dice, definitivamente el señor Pedro Soler, los hermanos Soler, el señor Pedro Infante y Arturo de Córdoba. Y no olvidar al señor Cantinflas.
3: La última película que hizo Arturo de Córdoba fue El Señor Doctor. No. El padrecito, el profe, perdón, el profe con Cantinflas. Órale. Y Marga López.
2: Sí, señor, y de este lado seguimos esperando sus comentarios a través de Gustavo Albita en Felicidad. ¿Cuál fue su actor o es su actor favorito en la actualidad? A propósito del Día Internacional del Actor y la Actriz.
3: Sí, señor, y estamos muy agradecidos por su participación. Continuamos en Radio Felicidad, cuando era un jovencito, los Abson.

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2: Hola, ¿qué tal? Es un gusto acompañarte y traerte más información.
1: Aviso.
2: Tenemos presencia de manifestantes en James Sullivan a la altura de Ignacio Manuel Altamirano. Tu alternativa es utilizar la calzada Manuel Villalongín.
1: Lento.
2: Bastante tráfico en Fernando Alencastre, de Periférico a Bosgos. Está lento sobre Florencia de Chapultepec y hasta llegar a Paseo de la Reforma.
1: Carga.
2: Un poquito de carga en Avenida Guelatao, de la calzada Ignacio Zaragoza a la calzada Ermita Iztapalapa.
1: Buen avance.
2: Tenemos libre sobre Campos Elíseos, de Arquímedes y hasta Rincón del Bosque.
1: Clima.
2: La temperatura 18 grados. Esperamos una máxima de 24 para esta tarde. 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
1: Gracias, Gaby.
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0: Son las 10.
1: Con 25 minutos.
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2: Hola, ¿qué tal? Es un gusto acompañarte y traerte más información.
1: Aviso.
2: Tenemos presencia de manifestantes en James Sullivan a la altura de Ignacio Manuel Altamirano. Tu alternativa es utilizar la calzada Manuel Villalongín.
1: Lento.
2: Bastante tráfico en Fernando Alencastre, de Periférico a Bosgos. Está lento sobre Florencia de Chapultepec y hasta llegar a Paseo de la Reforma.
1: Carga.
2: Un poquito de carga en Avenida Guelatao, de la calzada Ignacio Zaragoza a la calzada Ermita Iztapalapa.
1: Buen avance.
2: Tenemos libre sobre Campos Elíseos, de Arquímedes y hasta Rincón del Bosque.
1: Clima.
2: La temperatura 18 grados. Esperamos una máxima de 24 para esta tarde. 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
1: Gracias, Gaby.
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4: Son las 10
5: con 38 minutos.
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4: El Niño de la Luna desde la colonia Reforma Pensil, Alcaldía Miguel Hidalgo.
5: Uy.
4: Niño, hablando al Niño de la Luna.
6: Aquí estamos, Gus, muy buenos días, tercer punto, Lago Chiem y Lago Naur, efectivamente en la colonia Pensil, en esta promoción tan bonita llamada Felicidades Mi Abue. Tenemos aquí a las personas, vecinos, hoy hay gente que nos acompaña desde la alcaldía Azcapotzalco, ¿eh? Escucharon esta promoción y se dejaron venir.
4: Perfecto.
6: Sí, efectivamente, porque traemos bocinas inteligentes, artículos promocionales de la estación y muchas sorpresas más. Y ya están aquí nuestros amigos. Saluden, por favor.
7: Hola, hola, hola, hola. Vamos, Gustavo Albite, arriba. Bravo.
6: Ahí está, tienes porra, Gus.
4: Muchas gracias.
8: Se ve.
4: Es que no me conocen.
6: Fíjate, Gustavo, que está también presente. Nos acompaña hoy la señora Gloria. Y ella me acaba de mostrar en su celular. Tiene la alarma a las 8:45 de la mañana. ¡Oh! Para avisarle cuando son las reflexiones. Le gustan mucho tus reflexiones, Gus, que compartes.
7: Gusta. Ay, gracias, gracias por tan bonitas reflexiones. Eso, eres una bendición. Todos los días nos abres el día de maravilla.
4: Qué bueno, gracias.
6: Así que mira, ahí están esos mensajes tan bonitos a través de las reflexiones. Y bueno, pues ya están participando las personas. Para mayor ubicación estamos afuera de un taller mecánico, de una hojalatería, para que puedan ubicar aquí la unidad móvil de Radio Felicidad, no, el banner.
8: No le vayan a hacer
6: y bueno,
8: nada.
6: Es una zona, pues digamos que hay muchos locales dedicados a la reparación de automóviles.
4: Que le echen una manita a la unidad, sí, a la humildad móvil.
6: A ver si de casualidad alguien
8: aprovechan lo que estás ahí.
4: Un paquete.
6: Así como no creyendo la cosa, ya nos estacionamos aquí.
4: Muy bien.
6: Muy bien, Gus. Pues vamos a estar aquí unos minutos más felicitando a los abuelitos y a las personas que quieran acompañarnos, siempre consintiéndolos aquí en Radio Felicidad.
4: A los abuelitos y a la gente joven también, ¿no?
6: También, Gus, claro, también hay mucha gente joven que nos está acompañando, ¿eh?
4: Qué bueno, qué
6: ya
4: bueno.
6: Ya tenemos las fotografías a nuestras redes sociales de Radio Felicidad.
4: Me parece muy bien. Hay preguntas, ¿cómo está la afinación?
6: ¿Así?
4: ¿No?
6: Claro que sí.
4: Muy bien, gracias, mi querido Diego, aquí nos vemos.
6: Gracias, Gus.
4: Mañana 5:59 de la mañana, ¿eh?
6: Así es, ahí está.
4: Uñas, orejas, zapatitos y cabello, ¿eh?
6: Y todo bien boleado, sí, aquí todo boleado.
4: Aquí nos vemos.
6: Hasta mañana, Gus.
4: Gracias, gracias. Ahí. El Niño de la Luna en periplo, obsequiando bocinas inteligentes de Radio Felicidad. Muchas gracias. Continuamos. Buenos días.

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1: Debo decirles, queridos amigos, que la temperatura en este momento es de 18 grados y ascenderá como máxima a 24 el día de hoy. Hay probabilidades de que llueva por la tarde para que ustedes se preparen.
2: Sí, señor.
1: Para que su paraguas, su impermeable, sus botas, o de plano no salga, si es posible. Y en este momento el aire, la calidad del aire es aceptable.
2: Sí, señor. Nos ayuda la lluviecita para limpiar, ¿no?
1: Mañana nos vemos 5:59 de la mañana. Ahí ya estará el Niño de la Luna después de su periplo por la alcaldía Miguel Hidalgo.
2: Sí, sí, sí.
1: Tantos besos, abrazos, apapachos.
2: Apapachos, todo.
1: Una cantidad de autógrafos que estuvo firmando.
2: Sí, sí,
1: las
2: sí.
1: Fotografías que
2: hemos estado viendo tomaron. Las fotografías que han subido a redes sociales, las que se tomaron fotos con el Niño de la Luna. Y
1: sí, como no.
2: Muy ameno, ¿eh?
1: Hombre, y el Niño de la Luna que es bien fotogénico.
2: Sí, hasta estornudando sale bien.
1: Sí, no, todos haciendo gestos.
2: Sí, ¿no?
1: Hasta de espalda sale bien.
2: Sí.
1: Sí, señor.
2: Qué bárbaro.
1: Bueno, pues entonces, queridos amigos, mañana nos vemos, Dios mediante. Muchísimas gracias. Que tengan una extraordinaria jornada del resto de este miércoles 26 de agosto de 2020.

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3: Hola, ¿qué tal? Es un gusto acompañarte.
2: Aviso.
3: Se implementa corte a la circulación en James Sullivan a la altura de Manuel María Contreras debido a manifestantes a la altura de Ignacio Manuel Altamirano. Como alternativas puedes utilizar la calzada Manuel Villalongín y avenida Rivera de San Cosme para que lo tomen en cuenta.
2: Lento.
3: Evita utilizar observatorio, tenemos intensa carga de avenida Jalisco a Constituyentes. Paseo de la Reforma también con tráfico del circuito interior y hasta llegar a Prado Sur.
2: Carga.
3: Poco a poco avanzamos en avenida Ricardo Flores Magón del circuito interior al eje central.
2: Buen avance.
3: Está libre sobre periférico de la autopista Peñón Texcoco a la avenida central.
2: Clima.
3: La temperatura 19 grados y esperamos una máxima de 24 para esta tarde.
2: Gracias, Gaby.
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0: Son las 11.
1: Con 5 minutos. 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
2: Son las 11.
0: Con 36 minutos.

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7: Hola, ¿qué tal? Excelente mañana.
6: Aviso.
7: Debido a concierto de Rosalía en el Palacio de los Deportes a las 8 de la noche, habrá afectación vial en las inmediaciones de Circuito Interior, el Eje 3 Sur y Viaducto Río de la Piedad. Las alternativas son Zaragoza, el Eje 4 Oriente y los Ejes 4 Sur y Eje 3 Oriente.
6: Lento.
7: Tenemos prolongación División del Norte con intensa carga de Avenida 20 de Noviembre a la Glorieta de Vaqueritos.
6: Carga.
7: Con algo de carga tenemos Avenida Plutarco Elías Calles de Río Churubusco hasta la Avenida Santiago.
6: Buen avance.
7: Libre sobre el Eje 1 Oriente de Santa Anita a Playa Roqueta.
6: Clima.
7: La temperatura 21 grados y esperamos una máxima de 24 para esta tarde.
6: Gracias, Gaby.
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2: Son las 12.
1: Con 3 minutos.
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2: Camucho Viaducto Río Becerra, del distribuidor vial San Antonio hasta Viaducto Miguel Alemán.
0: Lento.
2: Se complica la circulación en Barranca del Muerto, entre Minerva y Periférico. Con avance lento también la avenida Miguel Ángel de Quevedo, de la calzada de Tlalpan hasta Insurgentes. Vamos a encontrar avance complicado en Periférico, de San Jerónimo hasta Paseo de la Reforma.
0: Ligera carga.
2: Sobre la calzada del Hueso, del eje 3 Oriente a la calzada de Tlalpan.
0: Buen avance.
2: Aprovechen que está libre Amores, de San Borja hasta San Lorenzo.
0: Clima.
2: En la temperatura tenemos 21 grados.
0: Gracias, Montserrat.
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0: Son las 12
1: con 20 minutos.
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2: Hola, ¿qué tal? Estoy de vuelta con más información de las calles para ti y deseo que tengas un excelente miércoles.
0: Aviso.
2: Conduce con mucha precaución. Vas a encontrar un accidente en la avenida Río Consulado a la altura de Eduardo Molina, con dirección a La Raza. Si es posible, mejor evita esta zona.
0: A vuelta de rueda.
2: Se complica mucho la calle Molinos, de Periférico hasta Revolución.
0: Lento.
2: El avance de la calzada Tasqueña, del eje 3 Oriente a la calzada de Tlalpan.
0: Ligera carga.
2: Se complica un poco el eje 10 Sur, de Avenida Aztecas hasta Revolución. También con avance ligeramente complicado, Cumbres de Maltrata, de la calzada de Tlalpan hasta el eje 4 Sur Xola.
0: Buen avance.
2: Sobre el eje 5 Poniente, entre Centenario y Prolongación San Antonio. Aprovechalo.
0: Clima.
2: En la temperatura tenemos 21 grados.
0: Gracias, Montserrat.
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0: Son las 12.
3: Con 39 minutos.
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3: Y es momento de actualizarnos con toda la información vial. Que tengas una tarde excelente.
2: A vuelta de rueda.
3: Tome en cuenta que se complica mucho viaducto Miguel Alemán, de la Avenida Revolución hasta el Eje 4 Sur. También con avance muy lento la Avenida Río Consulado, de Avenida Gran Canal a la Calzada Misterios.
2: Lento.
3: Se complica la circulación de Canal de Miramontes, de la Calzada Acoxpa a la Calzada Tasqueña.
2: Ligera carga.
3: Sobre la Calzada del Hueso, del Eje 3 Oriente hasta la Calzada de Tlalpan.
2: Buen avance.
3: Aprovechen que está libre periférico, desde Insurgentes hasta Viaducto Tlalpan. También nos encontramos buena circulación en Amores, entre San Borja y San Lorenzo.
2: Clima.
3: En este momento la temperatura marca 22 grados.
2: Gracias, Montserrat.
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2: Es la una.
3: Con 2 minutos.
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6: Es la una.
7: Con 20 minutos.
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2: Qué gusto acompañarte en tu camino esta tarde. Vámonos con toda la información vial.
0: Aviso.
2: Después de manifestantes, se libera la circulación de James Sullivan número 133, a la altura de Ignacio Manuel Altamirano. Tómalo en cuenta.
0: A vuelta de rueda.
2: El eje 1 norte desde Reforma hasta la Avenida del Trabajo.
0: Lento.
2: Ya se complica Barranca del Muerto, entre Minerva y Periférico.
0: Ligera carga.
2: Avanzamos, pero poco a poco, en Rivera de San Cosme, de Circuito Interior hasta Insurgentes.
0: Buen avance.
2: Aprovecha que ya está libre Paseo de las Jacarandas, de La Raza hasta Avenida Jardín.
0: Clima.
2: En la temperatura se registran 23 grados.
0: Gracias, Montserrat.
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0: Es la una.
4: Con 41 minutos.
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2: Qué gusto acompañarte en tu camino esta tarde. Vámonos con toda la información vial.
1: Aviso.
2: Después de manifestantes, se libera la circulación de James Sullivan número 133, a la altura de Ignacio Manuel Altamirano. Tómalo en cuenta.
1: A vuelta de rueda.
2: El eje 1 norte desde Reforma hasta la Avenida del Trabajo.
1: Lento.
2: Ya se complica Barranca del Muerto, entre Minerva y Periférico.
1: Ligera carga.
2: Avanzamos, pero poco a poco, en Rivera de San Cosme, de Circuito Interior hasta Insurgentes.
1: Buen avance.
2: Aprovecha que ya está libre Paseo de las Jacarandas, de La Raza hasta Avenida Jardín.
1: Clima.
2: En la temperatura se registran 23 grados.
1: Gracias, Montserrat.
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2: Son las 2
1: con 3 minutos. 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
2: Y te comparto más información vial. Que tengas una tarde muy bonita.
1: A vuelta de rueda.
2: Tenemos complicadísimo el avance de la avenida Río Consulado, entre la avenida Gran Canal y la calzada Misterios. También se complica viaducto Miguel Alemán, de avenida Revolución hasta el eje 4 Sur.
1: Lento.
2: El avance es complicado en Desierto de los Leones, entre calle 9 y Periférico. Lo mismo ocurre en el eje 3 Oriente. Se complica de Río Churubusco hasta Canal Nacional.
1: Ligera carga.
2: Sobre el eje 3 Oriente, Cafetales, de la Calzada de la Virgen hasta Periférico.
1: Buen avance.
2: Está libre viaducto Tlalpan, de Periférico hasta la autopista México-Cuernavaca. Aprovechalo.
1: Clima.
2: En la temperatura se registran 23 grados.
1: Gracias, Montserrat.
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0: Son las 2.
1: Con 23 minutos. 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
2: Un abrazo para ti que nos sintonizas. Es un placer para mí acompañarte en tu camino con toda la información vial.
1: Aviso.
2: Por obras, hay reducción de carriles en la avenida Sur 122, de Poniente 85 hasta la avenida Río Tacubaya. En sentido opuesto se habilita reversible. Conduce con precaución.
1: A vuelta de rueda.
2: Se complica mucho viaducto Miguel Alemán, de la avenida Revolución hasta el eje 4 Sur. También con intensa carga vehicular Insurgentes, de Rivera de San Cosme hasta el eje 1 Norte.
1: Lento.
2: El avance es complicado en la calzada de las Águilas, de Supervía Poniente hasta Rómulo O'Farrill.
1: Ligera carga.
2: Nos encontramos circulación un poco lenta en la calzada del Hueso, del eje 3 Oriente hasta la calzada de Tlalpan.
1: Buen avance.
2: Sobre Amores, entre San Borja y San Lorenzo. Aprovechalo.
1: Clima.
2: En este momento la temperatura marca 23 grados.
1: Gracias, Montserrat.
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1: Son las 2
3: con 43 minutos.
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3: Excelente tarde y muy feliz camino. Es un gusto para mí acompañarte con toda la información vial.
2: A vuelta de rueda.
3: Continuamos con avance complicadísimo en viaducto Río Becerra, del distribuidor vial San Antonio hasta viaducto Miguel Alemán.
2: Lento.
3: El avance es complicado en la avenida Miguel Ángel de Quevedo, de la calzada de Tlalpan hasta Insurgentes. También se complica Barranca del Muerto, entre Minerva y Periférico.
2: Ligera carga.
3: Nos encontramos un poco de tráfico en Cumbres de Maltrata, de la calzada de Tlalpan hasta el eje 4 Sur Xola.
2: Buen avance.
3: Sobre Vito Alessio Robles, de Insurgentes a Universidad.
2: Clima.
3: En este momento la temperatura marca 24 grados.
2: Gracias, Montserrat.
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2: Son las 3.
4: Con 5 minutos.
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Muy buenas tardes, gracias por estar con nosotros en Radio Felicidad 1180M, los mejores momentos. Te mando un fuerte abrazo y te agradezco mucho que todos los días me permitas estar contigo a través de Radio Felicidad, disfrutando de buena música. Estamos juntos todos los días de 3 a 7. Soy Manuel Orozco y tengo la fortuna de acompañarte siempre con buena música desde donde quiera que estés, a través de la aplicación de iHeartRadio. Y gracias por seguirnos, escucharnos, comentarnos a través de nuestras redes sociales, Manuel Orozco en Felicidad. Pues listos para acompañarte en esta tarde de miércoles, donde la verdad la pasamos super bomba. Hoy, bueno, el niño de la luna y ustedes, el alcalde Miguel Hidalgo, con las bocinas inteligentes. Felicidades, mi abue. Muchas gracias por participar. Gracias por estar al pendiente de Radio Felicidad. Y yo les mando un abrazo grande, enorme y gigante. Gracias y de corazón por siempre estar con nosotros. Bueno, pues estamos también todos los días a través de el 1180 de AM, la frecuencia que es para ustedes una tradición en la Ciudad de México. Pues Andrés Cruz es en la consola, Monse los reportes de tráfico y clima. Buen miércoles de 2x1. Vamos con tres canciones seguiditas para ti a través de Radio Felicidad 1180 AM, los mejores momentos.

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¿Cómo estamos? Espero que muy bien. Soy Manuel Orozco y estamos juntos a través de Radio Felicidad 1180M, los mejores momentos. Y el viernes, sí, el viernes, señoras y señores, tendremos un gran homenaje a Alberto Aguilera Valadez. Juan Gabriel, el Divo de Juárez. Uno de los cantautores, compositores, productores más influyentes de la historia de la música en español. Hay que recordar que él nace un 7 de enero de 1950 en Parácuaro, Michoacán, México, aunque todo el mundo lo ubicaba en Tijuana, ¿verdad? ¿No? Fue Michoacán. Y bueno, pues nuestro querido Juan Gabriel tiene grandes anécdotas, mucha música, y es por eso que tendremos este homenaje especial ya a 10 años. ¡Qué rápido! 10 años de su partida. Pues ojalá que nos puedas acompañar con la voz de Gustavo Albite. No te puedes perder este gran homenaje y especial para que escuches Querida, Amor Eterno, Hasta Que Te Conocí, El Noa Noa y muchos éxitos más. Fue el primer cantautor de música popular en presentarse en el Palacio de Bellas Artes de la Ciudad de México, acompañado por la orquesta.

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3: Hola, ¿qué tal? Que tengas una tarde muy bonita. Es un placer para mí acompañarte con todo lo que tienes que saber del tráfico y el clima.
2: Aviso.
3: Recuerda que hoy no circulan los autos con holograma 1 y 2 de verificación. Engomado rojo, terminación de placas 3 y 4. Evita infracciones.
2: A vuelta de rueda.
3: Continúa el avance prácticamente imposible en la calle Molinos, de Periférico a Revolución. También se complica bastante Circuito Interior, de Ejército Nacional hasta el Eje 1 Norte.
2: Lento.
3: El avance se complica en Circuito Interior, de la Avenida Jardín al Eje 1 Norte. También con avance lento, el Eje 7 Sur, de Universidad hasta Avenida Patriotismo.
2: Ligera carga.
3: Se complica ligeramente la calzada Acoxpa, desde Canal de Miramontes hasta la calzada de Tlalpan.
2: Buen avance.
3: Y aprovecha que está libre Francisco del Paz y Troncoso, entre Canal de Tezontle y Río Churubusco.
2: Clima.
3: En este momento la temperatura marca 24 grados.
0: Gracias, Montserrat.
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3: ¿Cómo te va? Gracias por estar con nosotros a través de Radio Felicidad. Dicen que no hay nada más bello que el amor, ni nada que duela más cuando se va. ¿Qué opinas? ¡Ánimo! Una frase, por cierto, de nuestro querido Juan Gabriel. Buenas tardes.

Siempre es un placer poder estar contigo a través del 1180 de AM, Los Mejores Momentos. Gracias por estar con nosotros todos los días a través de iHeartRadio también. Dicen que la vida no se mide por los años que se cumplen. Y eso es cierto, ¿eh? No se mide por los años que se cumplen, sino por la historia que se ha construido con cada paso. Ser un adulto mayor, ser adulto incluso, es haber acumulado la mayor de las riquezas. La sabiduría que solo da el tiempo, las risas compartidas, los abrazos y las batallas superadas. Así que cada arruguita que te veas no es una marca, es el mapa de una vida llena de experiencias, aprendizajes y de los mejores momentos. Mucho ánimo, gracias por acompañarnos siempre para ti a través de Radio Felicidad 1180M, Los Mejores Momentos. Vamos con la música, buenas tardes.

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2: Hola, ¿qué tal? Deseo que tengas una tarde excelente. Es un placer para mí acompañarte.
1: Aviso.
2: Por el concierto de Rosalía, en el Palacio de los Deportes a las 8 p.m., habrá afectación vial en inmediaciones de Circuito Interior, el Eje 3 Sur y Viaducto Río de la Piedad. Pero no te preocupes, como alternativas están Zaragoza, el Eje 4 Oriente, el Eje 4 Sur y el Eje 3 Oriente.
1: A vuelta de rueda.
2: Tenemos circulación complicadísima en Viaducto Miguel Alemán, de Avenida Revolución hasta el Eje 4 Sur.
1: Lento.
2: El avance en Barranca del Muerto, entre Minerva y Periférico.
1: Ligera carga.
2: Se complica un poquito Rivera de San Cosme, de Circuito Interior hasta Insurgentes.
1: Buen avance.
2: Aprovecha que está libre Avenida Estadio Azteca, de Calzada de Tlalpan hasta Anillo Periférico, segundo piso.
1: Clima.
2: En este momento la temperatura marca 24 grados.
1: Gracias, Montserrat.
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1: Son las 3.
4: Con 41 minutos.
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La vida es un regalo maravilloso. Lo único que tenemos que hacer es vivirla y ser felices. Una frase de nuestro querido Juan Gabriel aquí en Radio Felicidad Mañana, su gran homenaje luctuoso. Voy con la música. Buenas tardes.

siempre es un placer poder estar contigo en el 1180 de AM. Los mejores momentos, teléfono a tu disposición 5540 4024 o 5540 4252. Facebook, Twitter o Instagram. Me encuentras como Manuel Orozco en Felicidad. Contentos de poder estar a tu lado, disfrutando y escuchando la buena música donde quiera que estés. Y bueno, pues desde ayer te estamos haciendo esta pregunta en nuestras redes sociales, en el Facebook. ¿Algún ex te ha invitado a su boda? ¡Ándale! Mari Gabriel Rodríguez dice, no que va, ni que no, porque lo va a mandar muy lejos, dice. ¿Cómo que iba a impedir el casorio? ¡Ándale! René Peñaflor Domínguez, no sé, pero sí salir. Saluditos, Manolito, gracias. Silvana Herrera, no, y aunque lo hiciera, no iría por salud mental. Hay que darle la vuelta a la hoja y seguir adelante. Definitivamente, pero hay parejas que son muy buenos amigos, incluso llevan a su pareja actual. Bueno, cada quien, ¿no? Hay gente que puede, hay gente que no. ¿Realmente sería amor? No lo sabemos, ¿verdad? Vámonos con la música aquí en Radio Felicidad. Un abrazo y juntos, hasta las 7.

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0: 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Son las 4.
2: Con 3 minutos. 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
2: Dicen por ahí que lo que se ve no se pregunta. Una frase de nuestro querido Juan Gabriel. Gracias por estar con nosotros en Radio Felicidad 1180M, los mejores momentos. Soy Manuel Orozco y listos para acompañarte una hora más de música aquí en el 1180 de AM. La temperatura actual 20 grados centígrados, mínima de 13 para este miércoles. Para mañana jueves, máxima de 22, mínima de 13. Y la probabilidad de precipitación para mañana es del 35%. Nublados que van a seguir por el resto de la semana. Para que lo tomemos en cuenta, por favor, y nos cuidemos mucho. Pues no lo olvide, pasado mañana, el gran homenaje a nuestro querido Juan Gabriel. ¿Ok? Lo esperamos a las 11 de la mañana aquí en Radio Felicidad. 1180M, los mejores momentos. Un abrazo, buena tarde, buena vibra y vamos con la música. ¿Te parece bien?

Qué gusto y qué placer poder estar contigo siempre y todos los días a través de Radio Felicidad 1180M, los mejores momentos. Te mando un abrazo y te agradezco que todos los días me permitas estar siempre a tu lado, disfrutando y escuchando buena música. ¿Qué tanto caminas? Porque mantener una rutina diaria, la verdad, es que te va a ayudar muchísimo a obtener tu propio ritmo, a mantenernos activos sobre todo. Y además, si lo practicamos junto con ejercicios de movilidad articular, tiene beneficios. Como ellos, o muchos de ellos, mejorar nuestra salud cardiovascular y la presión arterial. Ayuda a mejorar la circulación sanguínea, a mantener la presión a niveles óptimos, sin someter al cuerpo a un impacto fuerte. Una caminata y pequeños ejercicios. Fortalecimiento muscular y equilibrio son otros de los beneficios que tiene el caminar todos los días, ya que pues nuestras piernas se fortalecen y la cadera, que también es muy importante, lo que reduce significativamente el riesgo de caídas y mejora la estabilidad al andar. Y por si fuera poco, pues también nos mejora el estado de ánimo. El caminar, el hacer ejercicio, el movernos libera endorfinas. Así que mediante una caminata ligera, no estamos diciendo 30 kilómetros, ¿verdad? Obviamente, si se puede al aire libre y con luz natural, va a muchísimo ayudar a reducir la ansiedad, a combatir el aislamiento y mejorar la calidad del sueño. Pues algunas de las recomendaciones: es importante iniciar despacio y luego poco a poco incrementando a 10, 15, 20, 30 minutos. Utilizar calzado adecuado es básico, por favor, además de que no olvidemos la hidratación. Por favor, a protegernos, a cuidarnos y a hacer ejercicio, a movernos todos juntos. Vámonos con la música aquí en Radio Felicidad 1180M, los mejores momentos. Que tengas una gran tarde escuchando la buena música del 1180 de AM.

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5: Son las 4
6: con 22 minutos.
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13: Dicen que el tiempo cura todo, pero la verdad es que solo nos enseña a vivir con el dolor. Una frase de Juan Gabriel, aquí en Radio Felicidad, 1180M, los mejores momentos. Soy Mandro Orozco, sigamos con la música. Gracias por tu compañía.
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2: Más música en tu casa, tu estación Radio Felicidad, 1180M, los mejores momentos. Te mando un abrazo y te agradezco que todos los días me permitas estar contigo aquí en el 1180 de AM, los mejores momentos. Gracias y de corazón por acompañarnos siempre. Y bueno, pues no olvides que siempre tenemos un espacio para el amor aquí en Radio Felicidad y para el romance. Hoy quiero compartir contigo estas letras de Frida Kahlo, que dice así. Mereces un amor que te quiera despeinada, con todo y las razones que te levantan deprisa, con todo y los demonios que no te dejan dormir. Mereces un amor que te haga sentir segura, que pueda comerse al mundo si camina de tu mano, que sienta que tus abrazos van perfectos con su piel. Mereces un amor que quiera bailar contigo, que visite el paraíso cada vez que mira tus ojos y que no se aburra nunca de leer tus expresiones. Mereces un amor que te escuche cuando cantas, que te apoye en tus ridículos, que respete que eres libre y que te acompañe en tu vuelo. Que no le asuste caer. Mereces un amor que se lleve las mentiras, que te traiga la ilusión, el café y la poesía. De Frida Kahlo, mereces un amor. Vamos con la música en Radio Felicidad 1180M. Los mejores momentos. Ánimo para ti, bonita tarde, buen miércoles.
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3: Para mí es un gusto acompañarte en tu camino con todo lo que tienes que saber del tráfico y el clima. Que tengas una excelente tarde.
2: Aviso.
3: Se registra un percance en la avenida Oceanía a la altura de Norte 37, con dirección a la avenida Río Consulado. Si es posible, evita esta zona.
2: A vuelta de rueda.
3: San Antonio Abad, de Lorenzo Boturini hasta Viaducto. También nos encontramos muy lento Fray Servando, desde la calzada San Antonio Abad hasta Congreso de la Unión.
2: Lento.
3: El avance de Avenida del Taller, de San Antonio Abad hasta Cucurpe. Con avance complicado también Ejército Nacional, entre Gutenberg y Mariano Escobedo.
2: Ligera carga.
3: Nos encontramos circulación un poco lenta en Delfín Madrigal, del Eje 10 Sur hasta la Avenida del Imán.
2: Buen avance.
3: Aprovechen que ya está libre Viaducto Tlalpan, de Periférico a la Autopista México-Cuernavaca.
2: Clima.
3: 25 grados.
1: Gracias, Montserrat.
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2: Son las 4.
4: Con 41 minutos.
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8: Dicen que el tiempo corre con denso vuelo y se va adelantando entre los dos. No me olvides jamás. Dame un recuerdo. Voy con la música. Abrazo para ti y muy buenas tardes.

Siempre es un placer poder estar contigo a través del 1180 de AM, los mejores momentos. Gracias por estar con nosotros siempre, vibrando y disfrutando de más canciones para ti. Listos para seguir con la música hasta donde quiera que vayas. Y hasta que te conocí, yo fui feliz, ¿verdad? Y no importa que no tenga dinero. Así fue. Así que abrázame muy fuerte. ¡Ay! Bueno, pues mañana... Ah, no, que yo sigo con mañana, es que aquí ya es la emoción. El próximo viernes, o sea, en dos días, tendremos para ti el homenaje luctuoso a nuestro querido Juan Gabriel. 10 años de su partida. No te lo puedes perder. 11 de la mañana a través de iHeartRadio o en el 1180 de AM, Los Mejores Momentos, conducido por Gustavo Albite. Es un gran homenaje a nuestro querido Juan Gabriel. Recordaremos su música, su historia, sus anécdotas, su voz, su estilo, su personalidad, todo lo que era Juan Gabriel en este homenaje especial, único y exclusivo para ti. Sigamos con la música. Viernes 28 de marzo, 11 de la mañana es la cita. Vamos con las emociones, 5:30, regreso con la reflexión.

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6: Es un gusto para mí acompañarte en tu camino con todo lo que tienes que saber del tráfico y el clima. Que tengas un excelente miércoles.
1: Aviso.
6: Vas a encontrar un tráiler descompuesto en la avenida Ricardo Flores Magón antes del eje 1 Poniente Guerrero. Colonia Buenavista, Alcaldía Cuauhtémoc.
1: A vuelta de rueda.
6: Se complica mucho Periférico Canal de Garay, de la avenida Tláhuac hasta la avenida Benito Juárez.
1: Lento.
6: El avance de avenida del Taller, de San Antonio Abad hasta Cucurpe.
1: Ligera carga.
6: Sobre la avenida Convento de Santa Mónica, de la avenida de los Maestros hasta Periférico.
1: Buen avance.
6: Por otro lado, aprovecha que ya está libre Francisco del Paz y Troncoso, entre el eje 4 Sur Plutarco Elías Calles y el eje 6 Sur.
1: Clima.
6: En la temperatura se registran 25 grados.
1: Gracias, Montserrat.
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2: Son las 5
3: con 3 minutos. iHeartRadio es la aplicación y página oficial para escuchar Radio Felicidad 1180M, los mejores momentos.
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5: Hola, ¿cómo te va? Estamos listos para seguir con la música a través de Radio Felicidad 1180M, los mejores momentos. Un placer saludarte en este miércoles 26 ya. Miércoles 26 de agosto del 2026, todo queda en 6. Contentos de poder estar contigo en este miércoles de 2x1. Andrés Cruz es conmigo en la consola digital, mi queridísima Monse, los reportes de tráfico y clima, el equipo que te acompaña hasta las 7 de la noche, si me lo permites, con música que llega directo al alma. Así es, los mejores momentos siempre en Radio Felicidad y a través de iHeartRadio. Gracias por seguirme a través del Facebook. Manuel Orozco en Felicidad. ¿Te ha invitado algún ex a su boda? ¿Ese atrevimiento? Gracias por compartir tu respuesta conmigo. En un ratito más la descubrimos. Vámonos con la música y las emociones para ti en el 1180 de AM, los mejores momentos. Buena vibra, ánimo y gracias por todo.

Siempre es un placer poder estar a través de Radio Felicidad en el 1180 de AM y a través de iHeartRadio. Muchas gracias por estar con nosotros a través de la música y disfrutando de grandes momentos para ti en el 1180 de AM. Gracias por estar con nosotros a través de nuestra aplicación iHeartRadio. Ahí puedes escuchar música, miles de estaciones de México y Estados Unidos o las estaciones de Radio Felicidad que tenemos para ti, como las llegadoras o el rocódromo. ¡École! Gracias por acompañarnos siempre. Y bueno, ¿tú sabías que podemos mejorar nuestra vitalidad diaria con mantenimiento de la autonomía? Es decir, la estimulación cognitiva diaria que combina ejercicios de movilidad fina y flexibilidad. Ándale, esto nos da autonomía, reducción del estrés y, bueno, pues al mismo tiempo necesitamos para esto retos mentales amables de 15 a 20 minutos. ¿Cuáles son estos retos mentales amables que nos recomiendan? Resolver sopa de letras, crucigramas, los famosos sudokus o armar rompecabezas. También ayuda mucho intentar recordar y anotar listas de compras. O mejor aún, le tengo una mejor propuesta: cantar canciones completas de memoria. Si se puede las de Radio Felicidad, qué mejor. Estos retos mentales amables nos van a ayudar muchísimo a mantener el cerebro activo, lo cual ayuda a fortalecer conexiones neuronales, protegiendo la memoria reciente y la capacidad de concentración. Así que bueno, pues ojo con esos retos mentales que podamos practicar. Utilizar la mano izquierda también en los movimientos que son regularmente de la mano derecha nos va a ayudar mucho, pues, a practicarlo, ¿no? Y a intentarlo. Vámonos con más música para ti. Se puede jugar rompecabezas con los nietos, otra buena opción. En Radio Felicidad, bonita tarde. ¡Ánimo! ¡Ánimo!

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0: 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Ligera carga.
2: La encuentras en la Avenida Jardín, desde el Eje 3 Norte hasta Circuito Interior.
0: Buen avance.
2: Aprovechalo. Lo encuentras en Delfín Madrigal, de Avenida del Imán hasta el Eje 10 Sur.
0: Clima.
2: En este momento la temperatura marca 24 grados. 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
0: Gracias, Montserrat.
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0: Son las 5.
1: Con 24 minutos.
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4: ¿Cómo te va? Espero que muy bien. Gracias por seguirnos siempre a través de Radio Felicidad 1180 M. Los mejores momentos. Soy Manuel Orozco, te acompaño hasta las 7 con más música. Gracias por acompañarme. Nadie puede recorrerlo por ti ni entender tus pasos. El camino es solo tuyo. Buenas tardes.

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1: ¿Cómo te va? ¿Cómo estamos? Espero que muy bien. Hemos llegado a esto que es Reflexionando a través de Radio Felicidad, 1180 AM, los mejores momentos. Soy Manuel Orozco y tengo la fortuna de poder estar contigo siempre, disfrutando de música y disfrutando de más momentos especiales para ti a través de Radio Felicidad. Gracias y de corazón por acompañarnos siempre. ¿Qué es la dignidad? Dicen que la dignidad no se exige, se sostiene. Es permanecer fiel a tus valores, incluso cuando nadie observa. Es no rebajarse para encajar, ni elevarte para dominar. Es saber decir no, sin odio y sin miedo. Y es conservar el respeto a los demás y a tu persona. ¿Para ti qué es la dignidad? Esto es Reflexionando en Radio Felicidad, 1180 AM, los mejores momentos. Buena vibra, un fuerte abrazo.

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2: Es un gusto para mí acompañarte en tu camino con todo lo que tienes que saber del tráfico y el clima. Que tengas un excelente miércoles.
1: Aviso.
2: Vas a encontrar un tráiler descompuesto en la avenida Ricardo Flores Magón antes del eje 1 Poniente Guerrero. Colonia Buenavista, Alcaldía Cuauhtémoc.
1: A vuelta de rueda.
2: Se complica mucho periférico Canal de Garay, de la avenida Tláhuac hasta la avenida Benito Juárez.
1: Lento.
2: El avance de avenida del Taller, de San Antonio Abad hasta Cucurpe.
1: Ligera carga.
2: Sobre la avenida Convento de Santa Mónica, de la avenida de los Maestros hasta periférico.
1: Buen avance.
2: Por otro lado, aprovecha que ya está libre Francisco del Paz y Troncoso, entre el eje 4 Sur Plutarco Elías Calles y el eje 6 Sur.
1: Clima.
2: En la temperatura se registran 25 grados.
1: Gracias, Montserrat.
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1: Son las 5.
4: Con 40 minutos.
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0: Hola, qué gusto y qué placer poder estar siempre a tu lado a través de Radio Felicidad, 1180M, los mejores momentos. Hoy preguntándote, ¿algún ex te ha invitado a su boda? ¡Oh, qué atrevimiento! ¿Verdad? Lucecita Soto dice, hasta ahora no, ya no tengo contacto con ellos. Es mejor cortar por lo sano, dar vuelta a la página, decir adiós, hasta luego, bye. Bueno, dice Pat Paredes que a ella sí. Cuéntanos más, Pat. Muchas gracias por participar conmigo a través del Facebook Manuel Orozco en Felicidad. Andy Palacias, gracias a Dios, no. Vivi Castro, que ya está con nosotros. ¿Están invitados o no? ¿Por qué no contestaste? Solo pusiste no me la creo.
1: No, para nada.
0: Ah, no se quiso comprometer, ¿eh? Pues que tiene, nada más es ir a aplaudir y felicitar que ya no está a tu lado. Hay que verlo desde el punto positivo.
1: Sí.
0: O bueno, decirle lo siento mucho a la pareja actual. Qué suerte con eso. O puede decir, ya no lo quiero, ya lo chupó el diablo. Bueno, en fin. Ojalá que te animas a participar conmigo a través del Facebook Manuel Orozco en Felicidad. Ahí estamos juntos todos los días. Y ya Andrés ya se fue corriendo a ver si mañana nos contesta si alguna ex lo ha invitado a su boda. No se atrevió a contestar. Vámonos con la música en Radio Felicidad 1180M, los mejores momentos. Fuiste